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0: Calimán había aceptado ayudar a la joven y hermosa Mariela, hija de un famoso profesor de antropología que 6 años atrás se había internado en las selvas lacandonas y que ahora se aseguraba estaba muerto. Calimán había escuchado toda la narración de la joven e inclusive había leído la última carta que ella recibiera del profesor, considerándola una prueba de que estaba vivo, en algún lugar de la selva, tal vez en peligro de ser traicionado por la ambición de riquezas que se había despertado entre los miembros de la expedición. Calimán, piloteando la pequeña avioneta, volaba ya sobre regiones selváticas de Chiapas ante la alegría de la joven Mariela, que al fin iba a poder buscar a su padre, y frente al disgusto del pequeño Solín, que de esa manera veía interrumpido sus planes de vacaciones. Pero una fuerte tormenta los había sorprendido en pleno vuelo. Una tormenta tan común en aquellas latitudes que zarandeaba el pequeño avión de un lado a otro. Calimán advertía el peligro. Sortear una tormenta a bordo de un pequeño avión era un pasaporte al suicidio. E inútilmente había tratado de ganar altura para rebasar la tormenta. Calimán ordenaba al pequeño Solín que transmitiera un mensaje de auxilio con la esperanza de ser escuchado por algún aeropuerto cercano.
1: Vuelo especial U-1312. Llamada de auxilio a cualquier aeropuerto. Vuelo especial U-1312. Llamada de auxilio a cualquier aeropuerto. ¡Atención! ¡Atención!
0: Calimán sabía que no serían escuchados. El alcance del pequeño transmisor no era suficiente para ser captado. Y además, la tormenta los había apartado de su rumbo y estaban muy lejos de cualquier aeropuerto. Sin embargo, corrían con suerte. Advertían que los truenos y relámpagos que iluminaban momentáneamente el oscuro cielo se hacían más esporádicos y el viento amainaba.
2: Calimán se da cuenta. Parece que la tormenta disminuye.
3: Sí, así es, Mariela, pero aún la velocidad del viento y las descargas eléctricas son suficientes para destrozarnos.
0: Los azules ojos de Calimán continuaban fijos, mirando a través de los cristales de la avioneta, ansiando encontrar el final de la tormenta. Pero el pequeño Solín reaccionaba temeroso, señalando el tablero de instrumentos.
1: Oh, Calimán, mira, el combustible se agota.
3: Lo advertí hace un momento, Solín. La aguja indique que el combustible se agota y eso viene a ser más dramática nuestra situación.
2: Calimán, ¿qué vamos a hacer?
3: Intentar salvarnos. Porque la tormenta disminuye, no podremos seguir avanzando más. Desenterremos un poco para localizar un sitio donde aterrizar.
1: ¿Aterrizar? Pero Calimán, dijiste que eso era imposible.
3: Lo es, Solín, lo es, pero no nos queda otra alternativa. Debemos aprovechar un poco el combustible que nos queda para intentar un aterrizaje forzoso.
1: Será un suicidio, señor.
3: Pero si nos quedamos sin combustible en medio de la tormenta, los vientos huracanados nos estrellarán contra el suelo. Así es que debemos correr al albur. Descenderemos para ver si hay algún lugar donde podamos aterrizar.
0: Los azules ojos de Calimán trataban de descubrir un lugar donde aterrizar, pero el motor empezaba a fallar.
1: ¡El combustible se agota!
3: No sé. Ahí se ve algo abajo, como unas manchas blanquecinas.
2: ¿Qué significa eso, Calimán?
3: Pantanos. Eso es una esperanza. Trataremos de aterrizar y el impacto será un poco amortiguado por los pantanos. Solo que será muy difícil controlar el aparato, ya que los vientos nos lanzan hacia abajo.
0: La escena era angustiosa y dramática. Las recias manos de Calimán accionaban el timón de la avioneta y todo el aparato se estremecía al perder altura. El motor fallando hacía que el descenso fuera entorpecido y el viento de la tormenta lanzaba de un lugar a otro la avioneta. Descendían más y más, como un pájaro herido que buscaba el refugio perdido. Descendían bruscamente hacia los pantanos. Calimán, con todos los músculos de su cuerpo atlético en tensión, ordenaba:
3: no podré controlar más el aparato. Descenderemos dificultosamente y debemos estar prevenidos todos.
1: Calimán, estamos llegando a los pantanos.
2: Dios mío, vamos a matarnos.
3: Aférrense a los asientos. Coloquen sus manos entrelazadas sobre la nuca. ¡Vamos a estrellarnos!
0: La pequeña avioneta bajaba bruscamente. El fuselaje rozaba ya las copas de los árboles que circundaban los pantanos. Después...

0: La pequeña avioneta se había estrellado contra los pantanos. Aunque la habilidad de Calimán como piloto había controlado el descenso sobre los pantanos, no pudo evitar que el pequeño aparato se clavara sobre las aguas pantanosas. Un montón de hierros retorcidos era todo lo que quedaba de la avioneta. Después del estrépito del choque, todo volvía a la normalidad. La lluvia y el viento huracanado azotaban los pantanos como tendiendo un velo gris para ocultar la tragedia. No se advertía la menor señal de vida entre los restos de la avioneta. Calimán permanecía inmóvil sobre el destrozado asiento, con sus recias y musculosas manos aún aferradas al retorcido timón. Una intensa palidez invadía su rostro mientras un hilillo de sangre descendía por su frente. A su lado, la joven y hermosa Mariela estaba inmóvil, con las ropas destrozadas y sangrantes, aprisionada entre un montón de hierros humeantes, y el pequeño Solín no estaba entre los restos. Con el brutal impacto de la avioneta, Solín había sido lanzado como a 20 metros y permanecía boca abajo, con la mitad del cuerpo sumergido entre las cenagosas aguas del pantano y con el rostro clavado en el barro. La lluvia caía incesante y el viento huracanado y los truenos hacían más macabra aquella escena de tragedia y muerte. Pasados unos largos y angustiosos minutos, el cuerpo de Calimán se estremeció. Un gesto, un rictus de dolor apareció en su rostro, y sus finos y delgados labios dejaron escapar un quejido ahogado. La lluvia, filtrada por la ventanilla destrozada, golpeaba el rostro de Calimán. Sus recias y musculosas manos se desprendieron del timón retorcido y lentamente limpiaron la sangre que le cubría el rostro. Después, sus azules ojos se entreabrieron débilmente. Entorpecido aún por el impacto, miró lentamente a su alrededor y reaccionó angustiado al ver a la joven Mariela aprisionada entre los hierros retorcidos.
1: Mariela, Mariela, responda.
0: Quiso Calimán incorporarse, pero un intenso dolor paralizó su cuerpo y quedó así unos instantes, mirando a su alrededor, dándose cuenta de todo y tratando de coordinar sus ideas. Después, aspiró profundamente y se incorporó de entre los hierros retorcidos. Trabajosamente, avanzó apoyándose entre los restos de la avioneta hasta llegar al cuerpo inanimado de la joven Mariela. Ansiosamente, palpó aquel rostro hermoso y limpió la sangre que emanaba de la cabeza. Luego, levantó cuidadosamente el párpado de uno de los ojos de la joven.
1: Sí. Está aún con vida, pero debo sacarla de aquí.
0: Calimán quiso levantar el cuerpo de Mariela, pero se dio cuenta que estaba aprisionado entre los hierros retorcidos. Luego, reaccionó interrogante pensando.
1: Ay, Solim, ¿dónde está Solim? ¡Solim! ¡Muchacho! ¡Solim!
0: Sus débiles gritos eran ahogados por el rumor de la tormenta. Ansiosamente, los azules ojos de Calimán miraban hacia todas partes, queriendo encontrar a su pequeño amigo. Su primer impulso fue abandonar los restos de la avioneta y lanzarse a buscar al muchacho, pero recordó que la joven Mariela permanecía aprisionada entre los hierros.
1: Debo ponerla a salvo y después buscaré a Solim.
0: Calimán, dolido y sangrante, sacó fuerzas de su desesperación y angustia, y sus recias y musculosas manos empezaron a apartar los hierros retorcidos que aprisionaban el cuerpo de la joven Mariela. Todos los músculos de su cuerpo atlético se tensaban a través de sus ropas desgarradas hasta que logró sacar a la joven de entre los restos de la avioneta. Levantándola entre sus fornidos brazos, se dispuso a abandonar aquel sitio.
1: Tal vez estos pantanos sean profundos y no tengo fuerzas para avanzar con el cuerpo de Mariela en brazos. Sin embargo, debo intentar ganar la orilla.
2: Vamos, vamos.
0: Calimán avanzó lentamente, con la mitad del cuerpo sumergido en el pantano. Sentía que las fuerzas lo abandonaban, pero lo animaba el deseo de salvar a Mariela y encontrar al pequeño Solim.
1: Solim, muchacho, ¿dónde puede estar?
0: Sus azules ojos, bañados por la lluvia pertinaz, no le permitían ver más allá de un metro adelante. Poco a poco avanzó, tratando de encontrar suelo firme. La sangre que emanaba de la herida de su cabeza le cubría los ojos y...
1: No puedo siquiera avanzar. Siento que la cabeza me estalla. Oh, Dios mío. ¿Y Solim? ¿Dónde está? ¿Habrá muerto?
0: Calimán, con el cuerpo de la joven Mariela en brazos, avanzaba lentamente por el pantano. Luego, sin poder evitarlo, se desplomó pesadamente sobre las cenagosas aguas.

0: Muy lejos de la zona donde había ocurrido la tragedia, precisamente en aquel aeropuerto militar en el estado de Oaxaca, el comandante, jefe de la zona, aún intranquilo desde la partida de Calimán y Solín, así como la joven Mariela, trataba de obtener datos exactos en torno a esos extraños personajes.
1: ¿Qué sucede, sargento?
2: Mi comandante, creo que no es posible entablar comunicación con Tuxtla Gutiérrez. Hay una fuerte tormenta que abarca esa zona y las comunicaciones están interrumpidas.
1: Insista, tenemos que ponernos en contacto con esa zona. Hay que obtener datos sobre ese hombre extraño y misterioso que estuvo esta mañana aquí. ¿Cómo diablos se llama?
2: Calimán.
1: Eso es, Calimán. Sabemos que tomó rumbo hacia Chiapas, de eso no hay duda.
2: Así es, mi comandante. La tercera zona militar del estado de Chiapas reportó haber visto una avioneta con matrícula U-1312 volando hacia Tuxtla. Es seguro que para allá volar.
1: Y nos engañaron diciendo que se dirigían hacia Acapulco. ¿Qué se me hace que sus presentimientos se hicieron realidad, sargento?
2: ¿Cuáles presentimientos, mi comandante?
1: ¿Cuáles han de ser? Eso de que Calimán y la mujer que lo acompaña sean unos delincuentes que andan de escapada. Juntos con el muchacho han de formar una banda de delincuentes o contrabandistas, o qué sé yo. Así que tenemos que localizarlos a como dé lugar.
2: Pero es imposible, mi comandante. Le digo que hay una fuerte tormenta en Chiapas y no es posible comunicarnos.
1: ¡Insista! ¡Insista, sargento!
2: Muy bien, mi comandante.
0: El robusto comandante se paseaba nerviosamente, limpiándose el sudor que corría por su rostro, deslizándose por el cuello grueso como el de un toro. Miraba con gesto de enfado al sargento, que en vano hacía funcionar el telégrafo. Ellos ignoraban que Calimán y sus amigos habían sufrido el terrible accidente en las selvas de Chiapas.
2: Es inútil, mi comandante. No hay comunicación con Tuxtla.
1: Pero, ¿cómo es posible?
2: Ya sabe que cuando hay tormentas todo se interrumpe, hasta las líneas telegráficas. Si usted quiere, mi comandante, insisto, a ver si me comunico a San Cristóbal. A ver si ahí nos dan noticias de los viajeros.
1: No, sargento. Más vale que nos comuniquemos a México. Entable contacto con la capitanía del puerto aéreo. Informe que un hombre llamado Calimán, acompañado de un muchacho y una mujer que se hacía pasar por su esposa, estuvieron aquí, tripulando una avioneta matrícula U-1312. Que nos den informes precisos sobre la identidad de dichos individuos.
2: Muy bien, mi comandante.
1: A ver si nos salen con que Calimán y los que lo acompañan son buscados por la justicia. Saber que los tuvimos en las manos y los dejamos escapar.
2: Yo se lo advertí, mi comandante.
1: ¡Usted se calla! Y obedece mis órdenes. Comuníquese a la capital, pronto.
2: Ni hablar, mi comandante, ni hablar.

0: y en el lugar de la tragedia, la tormenta seguía azotando toda aquella zona de pantanos rodeada de selvas milenarias. El pequeño Solín, que había sido lanzado de la avioneta cuando había ocurrido el choque, permanecía con la parte inferior del cuerpo sumergido en las cenagosas aguas del pantano y con el rostro hundido en el barro. La lluvia azotaba en ráfagas de viento el cuerpo del muchacho, que de pronto se estremeció.
1: Mi pierna.
0: Trataba de incorporarse, pero un dolor agudo, intenso, se clavaba en su pierna derecha. Continuó así unos instantes, hasta que las ideas se aclararon en su mente.
1: Ahora lo recuerdo. Al tratar de aterrizar, nos estrellamos. ¿Y Calimán? ¿Calimán dónde está? ¿Y Mariela? ¿Qué ha sido de ellos? ¿Dónde están?
0: Ansiosamente, el pequeño Solín miró en torno y se dio cuenta que la sombra de la tormenta lo envolvía todo. Su voz, angustiada y quejumbrosa, se dejó escuchar.
1: ¡Calimán! ¡Calimán!
0: Pero sus gritos eran ahogados por la tormenta. Solín no podía ver que Calimán y la joven Mariela se encontraban a corta distancia de él, pero medio hundidos en los pantanos. Calimán no podía escuchar la voz de su pequeño amigo, porque al igual que Mariela estaba inconsciente. El muchacho, dominando su dolor y angustia, se incorporó sobre el barro.
1: ¡Calimán! ¡Calimán! Es inútil llamar. Calimán murió en el choque, al igual que Mariela. Tal vez sus cuerpos estén en alguna parte. Debo buscarlos. Sí, debo buscarlos. Mi pierna. Creo que la tengo roja. Pero aún así, debo salir de los pantanos. ¡Debo hacerlo!
0: El muchacho se arrastró lentamente, con la pierna derecha paralizada. No podía ver que Calimán y Mariela estaban a unos cuantos metros de distancia, y sin saberlo, se alejaba de ellos.
1: ¡Calimán! ¡Calimán! ¡Mariela! ¡Calimán! ¡Calimán!

0: Horas más tarde, en el aeropuerto de aquella zona militar en el estado de Oaxaca, el comandante reaccionaba sorprendido al leer el informe de las autoridades del aeropuerto de México.
1: Esto sí que se puso color de hormiga.
2: ¿Qué pasa, mi comandante?
1: Escuche la información que me mandan de México. Dice... sobre la identidad que usted solicitó respecto a un hombre llamado Calimán, le informamos que el susodicho es un famoso investigador mundial y se encuentra en nuestro país como invitado de honor. Calimán goza de toda nuestra confianza y viaja acompañado de un jovencito de nombre Solín. Ambos merecen todas las atenciones y garantías que pueda usted ofrecerles. Pilotea una avioneta matrícula U-1312 y al abandonar esta ciudad, informó que su destino sería el puerto de Acapulco. Nos extraña mucho que usted reporte su presencia en el estado de Oaxaca. Rogamos nos informe detalladamente la situación.
2: ¡Ah, caray! Así que Calimán y el muchacho son famosos y respetados por el gobierno.
1: Y aquí hay algo más. Anexo. Calimán viaja solo en compañía del jovencito Solín. Nos extraña mucho que una mujer lo acompañe. Comuníquenos identidad de dicha mujer. Sargento, pida comunicación telefónica al aeropuerto de México. Debemos informar que Calimán y el muchacho estuvieron aquí, que los acompaña una mujer que se hacía pasar por su esposa y que sospechamos que los amenaza con un revólver. Y agregue que tomaron rumbo hacia el estado de Chiapas y que es casi seguro que los haya sorprendido la tormenta en pleno vuelo. ¡Pronto! ¡Comuníquese inmediatamente!
0: La tormenta había cesado. Únicamente el viento ululaba azotando los pantanos y estremeciendo la selva. Calimán, el hombre increíble, y la joven y hermosa Mariela, medio sumergidos en el pantano, habían recobrado el conocimiento. Pero aún no acertaban a hacer ningún movimiento. El frío se clavaba en sus cuerpos como alfilerazos.
3: Mariela. Mariela, ¿me escucha usted?
4: Sí. Sí, Calimán.
3: Bien, debemos salir de los pantanos. La noche se viene encima y no podemos seguir en medio de estas aguas frías y cenagosas. Trataremos de alcanzar suelo firme y encender una hoguera. Después me dedicaré a buscar a Solín. Dios quiera que esté vivo.
0: Calimán ignora que Solín ya no está ahí. Se ha internado en la selva. Y esa noche puede ser la última que les quede de vida.
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según lo que acontece el calendario. Día como hoy es el Día Internacional del Rock. Ya lo estábamos festejando juntamente en la mañana con Pa' Todos, el Patito Borja lo había anunciado. Pues cómo no, también tenemos algo para ustedes, algo increíble de la música. Llegamos después de Cali.

Man, el hombre increíble cada noche. A partir de las 19:40 es Mega Hit. Te acompaño hasta las 21 horas. Nos vamos con un reencuentro con la historia. Un día como hoy, conmemoración histórica del Live Aid, realizado el 13 de julio de 1985. Un evento benéfico organizado por Bob Geldof. Esto para recaudar fondos destinados a combatir la hambruna en Etiopía. Se realizó simultáneamente en Londres, en el Wembley Stadium, y Filadelfia, en el JFK Stadium. Duró cerca de 16 horas, participaron más de 70 artistas y fue visto por aproximadamente 1.900 millones de personas en más de 150 países. Esto recaudó alrededor de 125 millones de dólares para ayuda humanitaria. Pues cómo no, el rock, que nace a mediados de los años 50 en Estados Unidos, surge esa mezcla del blues, del gospel, del country, del jazz. Su mayor característica es la guitarra eléctrica como instrumento protagonista. ¿Y quién lo inventó? Pues no existe una sola persona. Sin embargo, hay artistas que fueron pioneros y te voy a ir comentando alrededor de la noche en este especial. Por supuesto, nos vamos directo para 1985. Un día como hoy, tantos años en este live action. También es un live action. Crazy Little Thing, Call It Love.

Qué maravilloso escenario. Una cantidad de gente. Una noche única para Queen. Artistas pioneros de esto: Chuck Berry, Elvis Presley, Little Richard y Buddy Holly. Muchos consideran el Rock Around the Clock de 1954 y a Johnny B. Goode como las canciones que cambiaron la historia. Arrancando de la década del rock, años 50, nacimiento del rock and roll. Ahí estaban los que te mencionaba. Para los años 60, la llamada invasión británica. Ya llegaban las bandas como The Beatles, The Rolling Stones, The Who, The Kinks. Parecía también la psicodelia, el rock progresivo, que ya lo vamos a escuchar más adelante, es increíble. Sobre todo yo creo que para quienes son generación generación baby boomer, la generación del silencio, quienes pudieron disfrutar de los años 50, donde todo era música, y años 60 también, donde todo volaba por la imaginación, encontrarse con este tipo de bandas. Creo que ha sido algo que va a quedarse para toda la vida, cómo no. Y pues sí, nosotros, que de quienes se apuntan, la generación millennial, seguramente vas a decir: oye, me encanta esta música que escuchaban

Algo exclusivo para tus orejas, Megamaniac, 1985. Un día como hoy que regresamos en la máquina y ahora con Yahoo. Hey, fuerte los aplausos desde Wembley Stadium.

get through the game. Lanzada para 1971. Una canción que habla sobre las revoluciones y los cambios políticos. Su mensaje principal es que muchas veces la gente lucha por cambiar el sistema, pero quienes llegan al poder terminan siendo iguales a los anteriores. Esta frase tan popular de la canción Meet the New Boss, Same as the Old Boss, conoce al nuevo jefe, es igual que el viejo jefe. Una crítica a la idea de que un cambio de líderes no siempre significa un cambio real. Una duración de 8 minutos 36 segundos destaca por el uso primero de sintetizadores, algo poco común en el rock de los principios de los años 70. Este legendario grito de Roger Daltrey y al final de la canción es considerado uno de los más icónicos de la historia del rock.

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Seguimos en 1985 acá con

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0: viejas ilegales.
1: Hoy lunes rodó la pelota para los verdaderos pesos pesados del planeta y hay tela que cortar. Primero España frente a Cabo Verde en Atlanta. Qué lección de fútbol, ¿ah? Esos muchachos juegan el primer toque, te marean, te esconden la pelota y cuando te das cuenta ya están pues sacando de las mallas. Así que se debuta una Copa del Mundo con autoridad, sin subestimar al rival, asumiendo el rol de candidato. Luego tuvimos acción en Seattle con Bélgica versus Egipto, uno de los choques de estilo brutal, pues la transición europea contra la velocidad del orden táctico de los faraones, para crear y cerrar la tarde con Uruguay de Marcelo Bielsa. Se vio las caras con Arabia Saudita en Miami. Eso es lo que le falta a Ecuador, definición, y que seguramente tiene que hacerlo este sábado. La garra charrúa a los uruguayos, juegan con el cuchillo entre los dientes, no te regalan un centímetro. Si tienen que reventar la pelota a la tribuna, la revientan, pero el gol en el minuto 89 no se lo hacen ni dormidos, por favor, ¿eh? 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

¡Qué noche tenemos, eh! Una canción que nació en apenas 20 minutos. Jad Hills contó que escribió la idea principal durante un espacio libre mientras esperaba a un alumno de guitarra que nunca llegó a su clase. La banda llamada One Chan no se llamaba así. Para 1982 el grupo se llamaba Juan Chun. Un año después cambiaron su nombre y regrabaron la canción. Fue el primer gran mega hit internacional del grupo. Alcanzó el puesto número 16 Billboard Hot 100 en Estados Unidos. Ayuda a lanzar la carrera a nivel de la banda. Absolutamente increíble que suena. Excelente. Y para la época que estamos hablando, las canciones duraban más, la producción siento que era un poco más extensa, no tan ligera como ahora que se toman 2 a 3 minutos y la canción es mucho más rápida, ¿no? Que es el consumismo y es la demanda que hoy en día la nueva generación exige. Sin embargo, retomar, viajar en una máquina para poder revivir, rescatar, desempolvar esto, uno de los mega hits de Rosalía. Es magnífico, Kanye, la amiga.

Qué buena canción esta versión que tanto nos apasiona. Y es que en este mundial Alemania al momento es quien tiene una goleada, el 7-1 a Curazao, el resultado más abultado del torneo en estos primeros días. Pues, el calor se ha convertido en un rival más. Un informe climático advierte que cerca de una cuarta parte de los partidos podrían jugarse bajo condiciones de calor extremo, especialmente en algunas sedes de Estados Unidos y México. Vaya que sí. Bueno, actualmente, ¿cómo está el grupo E? Nuestra selección ecuatoriana está en su tercer puesto, cómo no, después de una derrota en la cual Costa de Marfil ya ocupa el segundo lugar con 3 puntos. Alemania con 3 puntos, está número 1. Y Curazao en cuarto lugar. Bueno, mundial, ya está haciendo historia. Uno de los más grandes de todos los tiempos, con 48 selecciones y se disputarán ya 104 partidos, superando ampliamente los 64 encuentros de las ediciones anteriores.

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No lo hagas, por favor, es jueves, deja el celular ahí. Escúchame bien, la Universidad de Stanford confirmó que la obsesión por revisar las redes de tu ex activa los mismos centros de dolor en el cerebro que quemarse la mano con agua hirviendo. Sí, escuchaste bien, ¿te gusta sufrir gratis? Deja que yo te cure la adicción con música y me

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Y antes de decir que sí, sí, quédate callado un segundo completo. En radio, el silencio genera una tensión inmediata que obliga al oyente a subir el volumen pensando que se cayó la señal. Sí, y me estaban llamando justamente. No, oye, no estamos respondiendo llamadas, amiga. Miren, deja tu nota de voz. Te escuchamos acá en la 107 la Mega. ¿Por qué Mega? La gana.

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1: A ver, déjame adivinar. ¿Vas en tu auto último modelo, ese que vas a terminar de pagar en el año 2035, vistiendo una ropa de marca que compraste hace 12 meses sin intereses? ¿Te crees exitoso, no? Déjame darte una cachetada de realidad. Un estudio de la Escuela de Economía de Londres demostró que el 90% de las personas que aparentan estatus en redes sociales tienen más deudas que neuronas y sufren de insomnio crónico. ¿Estás atrapado en la carretera de ratas? Pues mi hermano, despierta de ese coma mental. Es la parte final del programa. Este fin de se vienen grandes sets, dance hits, el éxtasis de tus oídos. Día sábado a partir de las 16 horas. Quiero que mires tu teléfono. Sí, revisa ese WhatsApp. Hemos tenido una cantidad de mensajes. Aquí todos mandan memes. Sí, los amigos, las cadenas de... Claro, un informe de psicología social reveló que el ser humano solo tiene capacidad real para mantener 4 amistades verdaderas a lo largo de su vida. El resto de tu lista son puros interesados, conocidos que hablan a tus espaldas o gente que solo te busca cuando necesita un favor. Deja de mendigar atención, quédate con los de verdad y limpia tus oídos con este par de himnos con los cuales ya me despido. Yo soy Esteban Carrión a través de Instagram. ¿Quieres ser parte de mi comunidad, de mi secta? Arroba Esteban Carrión FM. Te mando pues ahí desde la fábrica de abrazos uno especial para ti y pues que tengas un maravilloso fin de semana.
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0: Queridas amigas y amigos, bienvenidos desde aquí, desde los estudios de la Mega, de M3G4, a través del TuneIn y nuestras frecuencias en todo el país y en todo el mundo, con un sonido impecable. Qué bueno es poder iniciar la semana con sonidos de la escena nacional y de una gran amiga y productora. André Vaz está lista para ofrecernos su música desde aquí, desde los estudios de la Mega. Bienvenida, buenas noches, André. Qué gusto tenerte acá. Qué gusto disfrutar tu música.
1: Hola Santi, ¿cómo estás? Para mí es un honor estar en ISO 120. Mi nombre es André Vaz, DJ productora de la ciudad de Manta. Estudié en Cacari Music Lab, Escuela de DJ y Producción Musical de la ciudad de Guayaquil, como DJ y como productora. Muy pronto va a salir mi primera colaboración junto a Mike Jaguar, productor reconocido de nuestro país. Mis gustos por la música electrónica nació desde que tengo 16 años. Actualmente lo de DJ y productora es algo nuevo, es un reto, algo que amo muchísimo hacer. Y pues mis gustos musicales abarcan casi todos los subgéneros de la música electrónica, pero siempre y cuando sea 100% underground. Me gusta mucho el Progressive House y el Melodic Techno, son dos géneros que me gustan muchísimo. Y eso es lo que les he traído esta noche.

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3: Definitivamente, este tipo de música a mí me lleva a otro nivel.
4: Canta el programa de Santi Sa, soy super fan.
5: ¿Qué se viene, André? Qué gusto tenerte acá, qué gusto realmente, y estoy disfrutando al máximo de tu música, al igual que la audiencia. Muchos mensajes siempre conectados a las redes de la M3G4 en Quito, Ecuador.
6: Vamos a empezar con algo de Gus Jiménez, de Melodic Techno, siguiendo con algo de Progressive, de L.M., de Seren the Deep, algo de Loveless, de Modeplex, también de Afterlife, Garden State, y terminando el set con algo de Wearing Sounding Dude y Double Touch de All Day I Dream.

Gracias a todos por haber sintonizado y a ti, Santi, por el espacio. Para mí ha sido un honor poder compartir mi música con ustedes. Los invito a seguirme en mis redes sociales. Estoy en Instagram como Andre Bass Music y en Facebook como DJ Andre Bass, para que puedan conocer más de mi trayectoria como artista, que recién está empezando, y para que muy pronto también puedan escuchar mi música, que estará disponible en tiendas digitales. Cuídense y gracias.

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Y bueno, si esta primera parte la han disfrutado al máximo, no lo duden. En este segundo episodio, pues les traigo muchísimo poder musical con IRTN. Este track se llama Control y es una producción remix de Simos Taguías. Salió en el sello disquero Mango Ali. También estaré con Facundo Navarro, Lucania. Es un remix de Juan Ibáñez de E-Digital. Dimitri Molosh también estará repitiendo un nuevo track de Nord of Waves, el original mix. Y este track salió en Transpecta de Marcelo Basami, un remix, y está sellado para Forensic Records. Me había olvidado que tenía una gran producción con la que estoy iniciando este segundo episodio de Nopi, Liquid Week. Este es un remix de H-Rack, Mikkel y Pambuk. Salió sellado en Proton Music. Buenísimo, buenísimo. Un segundo episodio que se viene con todo. Seguro de complacerlos en cada una de las sesiones que estamos preparando para ustedes. Voy en vivo.

Y bueno, ya estamos en el cuarto episodio. Replan Race regresa con Aaron Volta Remix. Esto es de Lorik y Cosencha. Estaremos también con Yona. Ella trae uno de los tracks que acaba de sacar en su última producción junto a Juan Pablo Caro. Se llama Natalia Roth. Está buenísimo realmente. Shizo, esta última producción. The Second Wolf estará también presentándonos un último trabajo que se incluye en su producción. En su producción, déjeme en un momento revisar nada más. And is always best. Sabía que la tenía por aquí. Está también para este cuarto episodio listo el track de Murgu. Me ha gustado mucho este de Sasha Jarocz, que está incluido en el álbum Viceversa que les había mencionado hace un momento. Y también, si me da el tiempo, pues estaré incluyendo algo de Miguel Benítez, de su última producción Blue Room. Hay un muy buen track que les quiero incluir, aunque ya les había tocado algo de este álbum. Creo que se merece el cerrar la programación en esta noche. Quédense disfrutando hasta el final para que lo puedan escuchar.

Nada más desearles una estupenda noche. Les mando un abrazo muy grande. Mañana estaremos a la hora 21, como siempre, desde aquí, desde los estudios más modernos de transmisión de la Radio Ecuador. Que descansen. Muchísimas gracias y hasta pronto.

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aplauso para Vicentico. Sí.

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3: Así es, Calimán, el hombre increíble. En su nueva aventura escenificada en México.
4: Los misterios de Bonham Park.
3: Interpretados estelarmente por el primer actor, Miguel Manzano, con Luis de Alba, Genoveva Pérez, Roberto Reséndiz, Dolores Muñoz Ledo, Eduardo González Pliego y como narrador Isidro Olase. E interpretando a Calimán, el propio Calimán. Un libreto original de Víctor Fox.

0: Calimán había aceptado ayudar a la joven y hermosa Mariela, hija de un famoso profesor de antropología que 6 años atrás se había internado en las selvas lacandonas y que ahora se aseguraba estaba muerto. Calimán había escuchado toda la narración de la joven e inclusive había leído la última carta que ella recibiera del profesor, considerándola una prueba de que estaba vivo, en algún lugar de la selva, tal vez en peligro de ser traicionado por la ambición de riquezas que se había despertado entre los miembros de la expedición. Calimán, piloteando la pequeña avioneta, volaba ya sobre regiones selváticas de Chiapas ante la alegría de la joven Mariela, que al fin iba a poder buscar a su padre, y frente al disgusto del pequeño Solín, que de esa manera veía interrumpido sus planes de vacaciones. Pero una fuerte tormenta los había sorprendido en pleno vuelo. Una tormenta tan común en aquellas latitudes que zarandeaba el pequeño avión de un lado a otro. Calimán advertía el peligro. Sortear una tormenta a bordo de un pequeño avión era un pasaporte al suicidio. E inútilmente había tratado de ganar altura para rebasar la tormenta. Calimán ordenaba al pequeño Solín que transmitiera un mensaje de auxilio con la esperanza de ser escuchado por algún aeropuerto cercano.
1: Vuelo especial U-1312. Llamada de auxilio a cualquier aeropuerto. Vuelo especial U-1312. Llamada de auxilio a cualquier aeropuerto. ¡Atención! ¡Atención!
0: Calimán sabía que no serían escuchados. El alcance del pequeño transmisor no era suficiente para ser captado. Y además, la tormenta los había apartado de su rumbo y estaban muy lejos de cualquier aeropuerto. Sin embargo, corrían con suerte. Advertían que los truenos y relámpagos que iluminaban momentáneamente el oscuro cielo se hacían más esporádicos y el viento amainaba.
2: Calimán se da cuenta. Parece que la tormenta disminuye.
3: Sí, así es, Mariela. Pero aún la velocidad del viento y las descargas eléctricas son suficientes para destrozarnos.
0: Los azules ojos de Calimán continuaban fijos, mirando a través de los cristales de la avioneta, ansiando encontrar el final de la tormenta. Pero el pequeño Solín reaccionaba temeroso, señalando el tablero de instrumentos.
1: Oh, Calimán, mira, el combustible se agota.
3: Lo advertí hace un momento, Solín. La aguja indique que el combustible se agota y eso viene a ser más dramática nuestra situación.
2: Calimán, ¿qué vamos a hacer?
3: Intentar salvarnos. Porque la tormenta disminuye, no podremos seguir avanzando más. Desenterremos un poco para localizar un sitio donde aterrizar.
1: ¿Aterrizar? Pero Calimán, dijiste que eso era imposible.
3: Lo es, Solín, lo es, pero no nos queda otra alternativa. Debemos aprovechar un poco el combustible que nos queda para intentar un aterrizaje forzoso.
1: Será un suicidio, señor.
3: Pero si nos quedamos sin combustible en medio de la tormenta, los vientos huracanados nos estrellarán contra el suelo. Así es que debemos correr al albur. Descenderemos para ver si hay algún lugar donde podamos aterrizar.
0: Los azules ojos de Calimán trataban de descubrir un lugar donde aterrizar, pero el motor empezaba a fallar.
1: ¡El combustible se agota!
3: Lo sé. Ahí se ve algo abajo, como unas manchas blanquecinas.
2: ¿Qué significa eso, Calimán?
3: Pantanos. Eso es una esperanza. Trataremos de aterrizar y el impacto será un poco amortiguado por los pantanos. Solo que será muy difícil controlar el aparato, ya que los vientos nos lanzan hacia abajo.
0: La escena era angustiosa y dramática. Las recias manos de Calimán accionaban el timón de la avioneta y todo el aparato se estremecía al perder altura. El motor fallando hacía que el descenso fuera entorpecido y el viento de la tormenta lanzaba de un lugar a otro la avioneta. Descendían más y más, como un pájaro herido que buscaba el refugio perdido. Descendían bruscamente hacia los pantanos. Calimán, con todos los músculos de su cuerpo atlético en tensión, ordenaba:
3: no podré controlar más el aparato. Descenderemos dificultosamente y debemos estar prevenidos todos.
1: Calimán, estamos llegando a los pantanos.
2: Dios mío, vamos a matarnos.
3: Aférrense a los asientos. Coloquen sus manos entrelazadas sobre la nuca. ¡Vamos a estrellarnos!
0: La pequeña avioneta bajaba bruscamente. El fuselaje rozaba ya las copas de los árboles que circundaban los pantanos. Después...

0: La pequeña avioneta se había estrellado contra los pantanos. Aunque la habilidad de Calimán como piloto había controlado el descenso sobre los pantanos, no pudo evitar que el pequeño aparato se clavara sobre las aguas pantanosas. Un montón de hierros retorcidos era todo lo que quedaba de la avioneta. Después del estrépito del choque, todo volvía a la normalidad. La lluvia y el viento huracanado azotaban los pantanos, como tendiendo un velo gris para ocultar la tragedia. No se advertía la menor señal de vida entre los restos de la avioneta. Calimán permanecía inmóvil sobre el destrozado asiento, con sus recias y musculosas manos aún aferradas al retorcido timón. Una intensa palidez invadía su rostro mientras un hilillo de sangre descendía por su frente. A su lado, la joven y hermosa Mariela estaba inmóvil, con las ropas destrozadas y sangrantes, aprisionada entre un montón de hierros humeantes, y el pequeño Solín no estaba entre los restos. Con el brutal impacto de la avioneta, Solín había sido lanzado como a 20 metros y permanecía boca abajo, con la mitad del cuerpo sumergido entre las cenagosas aguas del pantano y con el rostro clavado en el barro. La lluvia caía incesante y el viento huracanado y los truenos hacían más macabra aquella escena de tragedia y muerte. Pasados unos largos y angustiosos minutos, el cuerpo de Calimán se estremeció. Un gesto, un rictus de dolor apareció en su rostro, y sus finos y delgados labios dejaron escapar un quejido ahogado. La lluvia, filtrada por la ventanilla destrozada, golpeaba el rostro de Calimán. Sus recias y musculosas manos se desprendieron del timón retorcido y lentamente limpiaron la sangre que le cubría el rostro. Después, sus azules ojos se entreabrieron débilmente. Entorpecido aún por el impacto, miró lentamente a su alrededor y reaccionó angustiado al ver a la joven Mariela aprisionada entre los hierros retorcidos.
1: Mariela, Mariela, responda.
0: Quiso Calimán incorporarse, pero un intenso dolor paralizó su cuerpo y quedó así unos instantes, mirando a su alrededor, dándose cuenta de todo y tratando de coordinar sus ideas. Después, aspiró profundamente y se incorporó de entre los hierros retorcidos. Trabajosamente, avanzó apoyándose entre los restos de la avioneta hasta llegar al cuerpo inanimado de la joven Mariela. Ansiosamente, palpó aquel rostro hermoso y limpió la sangre que emanaba de la cabeza. Luego, levantó cuidadosamente el párpado de uno de los ojos de la joven.
1: Oh, sí. Está aún con vida, pero debo sacarla de aquí.
0: Calimán quiso levantar el cuerpo de Mariela, pero se dio cuenta que estaba aprisionado entre los hierros retorcidos. Luego, reaccionó interrogante pensando...
1: Oh, ¿y Solim? ¿Dónde está Solim? ¡Solim! ¡Muchacho! ¡Solim!
0: Sus débiles gritos eran ahogados por el rumor de la tormenta. Ansiosamente, los azules ojos de Calimán miraban hacia todas partes, queriendo encontrar a su pequeño amigo. Su primer impulso fue abandonar los restos de la avioneta y lanzarse a buscar al muchacho, pero recordó que la joven Mariela permanecía aprisionada entre los hierros.
1: Debo ponerla a salvo y después buscaré a Solim.
0: Calimán, dolido y sangrante, sacó fuerzas de su desesperación y angustia, y sus recias y musculosas manos empezaron a apartar los hierros retorcidos que aprisionaban el cuerpo de la joven Mariela. Todos los músculos de su cuerpo atlético se tensaban a través de sus ropas desgarradas, hasta que logró sacar a la joven de entre los restos de la avioneta. Levantándola entre sus fornidos brazos, se dispuso a abandonar aquel sitio.
1: Tal vez estos pantanos sean profundos y no tengo fuerzas para avanzar con el cuerpo de Mariela en brazos. Sin embargo, debo intentar ganar la orilla.
2: Vamos, vamos.
0: Calimán avanzó lentamente, con la mitad del cuerpo sumergido en el pantano. Sentía que las fuerzas lo abandonaban, pero lo animaba el deseo de salvar a Mariela y encontrar al pequeño Solín.
1: Solín, muchacho, ¿dónde puede estar?
0: Sus azules ojos, bañados por la lluvia pertinaz, no le permitían ver más allá de un metro adelante. Poco a poco avanzó, tratando de encontrar suelo firme. La sangre que emanaba de la herida de su cabeza le cubría los ojos y...
1: No puedo siquiera avanzar. Siento que la cabeza me estalla. Oh, Dios mío. ¿Y Solim? ¿Dónde está? ¿Habrá muerto?
0: Calimán, con el cuerpo de la joven Mariela en brazos, avanzaba lentamente por el pantano. Luego, sin poder evitarlo, se desplomó pesadamente sobre las cenagosas aguas.
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0: Muy lejos de la zona donde había ocurrido la tragedia, precisamente en aquel aeropuerto militar en el estado de Oaxaca, el comandante, jefe de la zona, aún intranquilo desde la partida de Calimán y Solín, así como la joven Mariela, trataba de obtener datos exactos en torno a esos extraños personajes.
1: ¿Qué sucede, sargento?
2: Mi comandante, creo que no es posible entablar comunicación con Tuxtla Gutiérrez. Hay una fuerte tormenta que abarca esa zona y las comunicaciones están interrumpidas.
1: Insista, tenemos que ponernos en contacto con esa zona. Hay que obtener datos sobre ese hombre extraño y misterioso que estuvo esta mañana aquí. ¿Cómo diablos se llama?
2: Calimán.
1: Eso es, Calimán. Sabemos que tomó rumbo hacia Chiapas, de eso no hay duda.
2: Así es, mi comandante. La tercera zona militar del estado de Chiapas reportó haber visto una avioneta con matrícula U-1312 volando hacia Tuxtla. Es seguro que para allá volar.
1: Y nos engañaron diciendo que se dirigían hacia Acapulco. ¿Qué se me hace que sus presentimientos se hicieron realidad, sargento?
2: ¿Cuáles presentimientos, mi comandante?
1: ¿Cuáles han de ser? Eso de que Calimán y la mujer que lo acompaña sean unos delincuentes que andan de escapada. Juntos con el muchacho han de formar una banda de delincuentes o contrabandistas, o qué sé yo. Así que tenemos que localizarlos a como dé lugar.
2: Pero es imposible, mi comandante. Le digo que hay una fuerte tormenta en Chiapas y no es posible comunicarnos.
1: ¡Insista! ¡Insista, sargento!
2: Muy bien, mi comandante.
0: El robusto comandante se paseaba nerviosamente, limpiándose el sudor que corría por su rostro, deslizándose por el cuello grueso como el de un toro. Miraba con gesto de enfado al sargento, que en vano hacía funcionar el telégrafo. Ellos ignoraban que Calimán y sus amigos habían sufrido el terrible accidente en las selvas de Chiapas.
2: Es inútil, mi comandante. No hay comunicación con Tuxtla.
1: ¿Pero cómo es posible?
2: Ya sabe que cuando hay tormentas todo se interrumpe, hasta las líneas telegráficas. Si usted quiere, mi comandante, insisto, a ver si me comunico a San Cristóbal. A ver si ahí nos dan noticias de los viajeros.
1: No, sargento. Más vale que nos comuniquemos a México. Entable contacto con la capitanía del puerto aéreo. Informe que un hombre llamado Calimán, acompañado de un muchacho y una mujer que se hacía pasar por su esposa, estuvieron aquí, tripulando una avioneta matrícula U-1312. Que nos den informes precisos sobre la identidad de dichos individuos.
2: Muy bien, mi comandante.
1: A ver si nos salen con que Calimán y los que lo acompañan son buscados por la justicia. Saber que los tuvimos en las manos y los dejamos escapar.
2: Yo se lo advertí, mi comandante. Yo...
1: ¡Usted se calla! Y obedece mis órdenes. Comuníquese a la capital, pronto.
2: Ni hablar, mi comandante, ni hablar.

0: Y en el lugar de la tragedia, la tormenta seguía azotando toda aquella zona de pantanos rodeada de selvas milenarias. El pequeño Solín, que había sido lanzado de la avioneta cuando había ocurrido el choque, permanecía con la parte inferior del cuerpo sumergido en las cenagosas aguas del pantano y con el rostro hundido en el barro. La lluvia azotaba en ráfagas de viento el cuerpo del muchacho, que de pronto se estremeció.
1: ¡Mi pierna!
0: Trataba de incorporarse, pero un dolor agudo, intenso, se clavaba en su pierna derecha. Continuó así unos instantes, hasta que las ideas se aclararon en su mente.
1: Ahora lo recuerdo. Al tratar de aterrizar, nos estrellamos. ¿Y Calimán? ¿Calimán dónde está? ¿Y Mariela? ¿Qué ha sido de ellos? ¿Dónde están?
0: Ansiosamente, el pequeño Solín miró en torno y se dio cuenta que la sombra de la tormenta lo envolvía todo. Su voz, angustiada y quejumbrosa, se dejó escuchar.
1: ¡Calimán! ¡Calimán!
0: Pero sus gritos eran ahogados por la tormenta. Solín no podía ver que Calimán y la joven Mariela se encontraban a corta distancia de él, pero medio hundidos en los pantanos. Calimán no podía escuchar la voz de su pequeño amigo, porque al igual que Mariela estaba inconsciente. El muchacho, dominando su dolor y angustia, se incorporó sobre el barro.
1: ¡Calimán! ¡Calimán! Es inútil llamar. Calimán murió en el choque, y al igual que Mariela. Tal vez sus cuerpos estén en alguna parte. Debo buscarlos. Sí, debo buscarlos. Mi pierna. Creo que la tengo roja. Pero aún así, debo salir de los pantanos. Debo hacerlo.
0: El muchacho se arrastró lentamente, con la pierna derecha paralizada. No podía ver que Calimán y Mariela estaban a unos cuantos metros de distancia, y sin saberlo, se alejaba de ellos.
1: ¡Calimán! ¡Calimán! ¡Mariela! ¡Calimán! ¡Calimán!

0: Horas más tarde, en el aeropuerto de aquella zona militar en el estado de Oaxaca, el comandante reaccionaba sorprendido al leer el informe de las autoridades del aeropuerto de México.
1: Esto sí que se puso color de hormiga.
2: ¿Qué pasa, mi comandante?
1: Escuche la información que me mandan de México. Dice... sobre la identidad que usted solicitó respecto a un hombre llamado Calimán, le informamos que el susodicho es un famoso investigador mundial y se encuentra en nuestro país como invitado de honor. Calimán goza de toda nuestra confianza y viaja acompañado de un jovencito de nombre Solín. Ambos merecen todas las atenciones y garantías que pueda usted ofrecerles. Pilotea una avioneta matrícula U-1312 y al abandonar esta ciudad, informó que su destino sería el puerto de Acapulco. Nos extraña mucho que usted reporte su presencia en el estado de Oaxaca. Rogamos nos informe detalladamente la situación.
2: ¡Ah, caray! Así que Calimán y el muchacho son famosos y respetados por el gobierno.
1: Y aquí hay algo más. Anexo. Calimán viaja solo en compañía del jovencito Solín. Nos extraña mucho que una mujer lo acompañe. Comuníquenos identidad de dicha mujer. Sargento, pida comunicación telefónica al aeropuerto de México. Debemos informar que Calimán y el muchacho estuvieron aquí, que los acompaña una mujer que se hacía pasar por su esposa y que sospechamos que los amenaza con un revólver. Y agregue que tomaron rumbo hacia el estado de Chiapas y que es casi seguro que los haya sorprendido la tormenta en pleno vuelo. ¡Pronto! ¡Comuníquese inmediatamente!
0: La tormenta había cesado. Únicamente el viento ululaba azotando los pantanos y estremeciendo la selva. Calimán, el hombre increíble, y la joven y hermosa Mariela, medio sumergidos en el pantano, habían recobrado el conocimiento. Pero aún no acertaban a hacer ningún movimiento. El frío se clavaba en sus cuerpos como alfilerazos.
3: Mariela. Mariela, ¿me escucha usted?
4: Sí. Sí, Calimán.
3: Bien, debemos salir de los pantanos. La noche se viene encima y no podemos seguir en medio de estas aguas frías y cenagosas. Trataremos de alcanzar suelo firme y encender una hoguera. Oh, después me dedicaré a buscar a Solín. Dios quiera que esté vivo.
0: Calimán ignora que Solín ya no está ahí. Se ha internado en la selva. Y esa noche puede ser la última que les quede de vida.
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1: Yo, buscador incansable de horizontes. Megamentes. Aunque las noticias de hoy en Ecuador presentan un desafío, recuerda las palabras de Séneca. Cada nuevo comienzo proviene del final de algún otro comienzo. Así que respira hondo, profundo, que la rueda sigue girando. Con la sabiduría de quienes conquistaron cumbres, te digo, el éxito no es la ausencia de tropiezos, es la perseverancia después de cada caída. Levántate con la determinación de un colibrí en medio de una tormenta. Y ahora, con el toque mágico de un Charles Chaplin, ¿sabes por qué el pesimista siempre tuvo la razón? Porque se alegra cuando se equivoca. Así que sonríe. La vida es demasiado corta como para tomárselo tan en serio. Incluso con los titulares de la prensa de hoy. Que la alegría te inunde como el sol de la mañana en los Andes. Que la esperanza florezca en tu corazón como las orquídeas de nuestra tierra. Hoy, martes, declara con fuerza. Este día está lleno de posibilidades. Y yo las voy a abrazar con garra y entusiasmo. ¡Vamos a darlo todo! Yo soy el Pato Borja y esto es Pa' Todos Megamentes.
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11: Las microondas son ondas electromagnéticas de la misma naturaleza que las ondas de radio, luz visible o rayos X. Lo que diferencia a cada una de las ondas del espectro electromagnético es su frecuencia o, de forma equivalente, su longitud de onda.

0: ritmo tienes.
1: Bueno, ahora cumple con tu parte del trato, primo. Dime cuál es el secreto de ese rojo fuego.
0: Pero yo no sé cómo hacer fuego.
1: A mí no me engañas, Mowgli. Un trato hicimos yo y tú. Y dame luego.

0: El fuego. Así que eso es lo que quiere ese limón. Lo voy a hacer pedazos. Lo patearé. Lo... ¡Uy! ¡Qué ritmo más sabroso! ¿Quieres dejarte de ritmos y escucharme? Aquí hay que usar la astucia y no la fuerza bruta.
1: Tú lo has dicho, viejo, y a mí de las dos me sobra.
0: ¿Quieres escucharme?
1: Oh, sí, sí.
0: Bueno, mientras tú simulas un pleito, yo rescato a Mowgli.
1: ¿Entendido? ¿Y en qué forma, compadre? Y aquí voy.
2: ¡Aún no!

0: la estrella y además quién eres tú y por qué debo escucharte.
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7: Polo Sur. No me gusta entrometerme, Don, pero ¿por qué el refrigerador está lleno de macarelas?
8: Oh, por un tonto juego de naipes que aprendí.
7: ¿Un juego?
8: Sí, cada vez que pido una carta y el otro jugador no tiene, debe ir a pescar.
7: Don, se supone que no se juega con peces de verdad.
8: No jugaba con un pez, Herf, sino con una morsa.
7: Escucha, ¿por qué no juegas con el telemando y sintonizas a Big Man?
8: ¿Telemando? ¿Acaso es un pez?
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2: Ahora entiendo que estamos en recesión. No hay empleo para disfrazarse de roedor.
3: Hola, videntes. Bailemos un zambadamba.
4: La carta número uno viene de Anna Kramer de Lake Ann, Michigan.
3: A propósito, nos encanta recibir sus cartas. Después les diremos a dónde enviarlas.
4: Anna Kramer nos pregunta: querido Big Man, ¿cómo es que el ozono tiene un agujero?
2: Oigan, no me miren a mí. Yo jamás he estado cerca de él.
4: Oye, Big Man, sé que hablan de él todo el tiempo y me da miedo.
3: Mira, Yoshi, algunas veces tememos a las cosas.

0: cosas que no entendemos. Ahora nos desharemos de ese temor, convirtiéndolo en conocimiento. El ozono es un tipo especial de oxígeno que nos protege de los dañinos rayos ultravioleta.
1: Que es como tener un filtro solar sobre el planeta.
0: Vaya, Lester, ese no es un mal ejemplo, ¿no?
2: ¿Entiendes eso, Don?
3: ¿Entender qué, Herb? Debí saberlo.
1: ¿En qué lugar está ese agujero de ozono?
0: Bueno, no puedes verlo sin instrumentos especiales, Lester, pero se encuentra sobre el área que señalo justamente aquí, sobre el polo sur.
2: Silencio, escucha. Big Man está hablando de nosotros. Siento gansos en mi estómago.
3: Eso me hace pensar. Me pregunto si los gansos sienten pingüinos.
2: No lo pienses demasiado, podría hacerte daño.
3: Oh, ¡ouch!
1: ¡Oye, Big Man! ¿Podrías aplicarme este protector en la espalda? Es del número 15. Mil.
0: Ay, Lester, por favor, estamos dentro.
1: Nunca se es muy precavido.
0: Ay, el agujero en el ozono no es el fin del mundo, pero sí debemos preocuparnos por ello y actuar en consecuencia. Les dije que lo verían con ciertos instrumentos y algunos de ellos se lanzaron junto con el transbordador espacial y los astronautas tomaron una película del agujero en la capa de ozono.
1: ¿Quién es el responsable del desastre? Tomaré sus nombres.
0: Ay, espero que tengas mucho papel, Lester. Es mucha gente. Comenzaré con todo humano que haya usado latas en aerosol, el aire acondicionado o el refrigerador. O los que hayan comprado comida en empaques de espuma plástica.
1: ¿Cómo deletreas Lester?
0: También agrega Big Man. El aire acondicionado y los refrigeradores, así como algunos aerosoles, suelen usar un grupo especial de químicos llamados clorofluorocarbonos.
1: Dime, ¿cómo esos clorofluorocarbonos?
0: No. Clorofluorocarbonos. Mejor llamémoslos CFC.
1: Como sea, ¿cómo es que ellos hicieron un agujero en la capa de ozono?
0: Acompáñame, Lester. Vayamos a la playa. Esta es la playa. ¡Uy, cuánta gente hay! La lámpara que está aquí será el sol. Esta malla será el ozono en el cielo. Junto con la luz que vemos, el sol nos da invisibles rayos ultravioleta.
1: ¡Oh! Son los chicos malos, ¿cierto?
0: Correcto. Hay más rayos sobre la capa de ozono que bajo de ella. Es porque el ozono funciona bien. Pero cuando el hombre que está ahí tuvo una fuga en su refrigerador y ella usó aerosoles con contenido CFC, algunos de esos CFC flotaron en el aire. Recuerden que no desaparecen porque todo va a un lugar determinado. Ese lugar está sobre el arco iris y sube hacia donde está este. Se ha descubierto que cuando los CFC se mezclan con el ozono, se da una reacción. Y un poco de ese ozono no volverá a hacerlo. Pero, para que suceda, se requieren dos cosas: frío y luz solar. Cosas que el polo sur tiene. No solo eso, sino que los patrones del clima sobre el polo actúan como defensa que mantiene al cloro y a los CFC en una sola área. De ahí el hoyo.
1: Recuérdame nunca ir a la playa en el polo sur.
3: Esto es fascinante, Herb. Llamaré a todos mis amigos.
2: No tenemos teléfono.
3: Ni yo tampoco, amigos.
0: Ese hoyo está en el polo sur por ahora, pero está creciendo y podría cubrirnos si no hacemos algo al respecto. Y si eso sucede, un día en la playa no será un día en la playa. ¡Lester! ¿Qué estás haciendo?
1: Salvo al mundo.
0: ¡Oh, eso es bueno, Lester! Si todos dejáramos de usar los CFC, eventualmente ese agujero dejaría de crecer y comenzaría a cerrarse.
1: Por eso me desharé de mis aerosoles.
4: ¡Oigan! ¡Usen las botellas con rociador! ¡Utilicen sus dedos! ¡Esta botella está bien! ¡Así podré estilizar mi cabello!
1: Deséchala de todas formas. Es horrible.
0: Gracias, Lester. Muy bien. quiero que tú y Ana Kramer de Lake and Michigan sepan que hay solución. Lo más importante es evitar que crezca. Hablen con sus padres. Díganles que apoyen los reglamentos para que los acondicionadores y refrigerantes sean menos dañinos al ambiente.
1: Y los roedores que me escuchan pueden ayudar en mucho.
0: Aun cuando esa capa esté sana, recuerden no tomar mucho sol y usen filtros solares.
2: Sí, no debe decirlo dos veces, Don. ¿Más filtro para el pico?
3: Lo usé todo, Herb. Estaba delicioso.
2: Oh, por Dios.
5: Finalicemos.
1: Sí, nos veremos en otra ocasión.
0: En el mundo de Big Man.
5: Sí.
3: Herb, odio que este programa termine.
2: Lo sé, Don, y lo siento.
3: No puedo esperar a ver el siguiente episodio del mundo de Big Man.
2: Temo que debes hacerlo, Don. Así es la vida.
3: Big Man, Josie, Lester, son nuestros amigos. Ahora,
2: ¿amigos? Sí.
3: Tendré que esperar la próxima semana.
2: Vamos, Don, anímate. Don, ¿qué dices si vamos a patinar y te preparo un cono de helado? Y en poco tiempo te olvidarás de Big Man.
3: ¿Quién?
2: Apaga el televisor. Estarás mejor, Don.
3: ¿Qué?
2: ¿Lo ven?

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0: Buenas noches, señor. ¿Puedo hablar con Sebastián?
1: El mismo está hablando. ¿Quién habla?
0: No, yo le hablo, señor, porque tenemos... Entiendo que usted va a cantar así en lugares, algún evento comercial, casamientos, cumpleaños.
1: Bueno, mire, yo soy cantante de ópera. No acostumbro a salir de eso, pero bueno, excepcionalmente se podría llegar a hablar.
0: No, bueno, sé pero, a qué se no, refiere no, usted. Yo, perdón, señor, no sí. Lo llamo para que usted venga a cantar gratis.
1: Sí.
0: Si no cree, digo, si usted viene y canta en este casamiento,
1: sí.
0: Nosotros estamos dispuestos a pagar hasta 500 pesos, pero que usted interprete por lo menos 4 canciones.
1: Cuatro canciones que, bueno, lo podríamos llegar a ver. ¿Sí? ¿Para cuándo sería esto?
0: Y sería para el otro sábado.
1: Sí. Bueno, sí, podría llegar a ser. ¿Dónde es esto?
0: Bueno, esto es en Palermo, pero antes sí. Que nada, para que yo decirle a mi gente hasta qué punto usted puede ser un buen cantante, ¿por qué? Hágame la gauchada, cante a capela alguna parte de una canción que usted canta, un Ave María, Ridi Pagliacci.
1: Ah, bueno, ni Ridi Pagliacci, ni más ni menos. Mire, así sin acompañamiento orquestal y por teléfono es un poquito... Quizás sería mejor que usted se empapara de mi currículum,
0: Bueno, en realidad, señor, todo Diga. Lo que le pido es que usted me haga el favor de cantarme un cachito, una canción, para que yo le diga a mi gente, mirá, este señor que yo llamé, yo lo escuché y canta bien.
1: Sí. Y bueno, está bien. ¿A usted quién le dio la referencia mía?
0: ¿Eh?
1: ¿A usted quién le dio la referencia mía?
0: No, me dieron el número de teléfono suyo y además que usted cantaba.
1: Sí.
0: Me lo dio el muchacho Rocca Tagliata, no sé si usted lo conoce. Sí, lo conoce porque...
1: Me suena, sí, sí, sí.
0: ¿Campana le suena?
1: Sí, también, del Teatro Colón.
0: Bueno.
1: ¿Hola?
0: ¿El del timbre le suena?
1: Hay una ópera, El Timbre, pero no recuerdo de quién es. Es una ópera argentina.
0: Hágame, señor, usted sea tan amable. Hágame escuchar algo porque no me animo a recomendarlo si no lo escucho un poco.
1: A ver.
0: Cualquier, un pedacito de una canción.
1: A ver. Bueno, usted me mencionó el Pagliacci de John Cavallo.
0: A ver.

0: Pero muy bien.
1: Sería el final de la Gran Paliacho.
0: Muy bien, muy bien. Bueno. Acá hay un par de amigos que se entusiasmaron tanto que aplaudieron.
1: Bueno, usted es melómano, usted de ir al Colón, ¿no me ha visto en escena?
0: Escuche, Sebastián, entre usted y yo,
1: sí.
0: Usted canta para la mierda. Mucho Ridi Pagliacci, pero no se entendía un carajo. Usted en realidad considera que cantar lo que cantó era una cagada, ¿eh?
1: Bueno, no sé en qué sentido lo dice, o sea...
0: En el sentido que era una cagada, cantó para la mierda.
1: No, discúlpeme, usted debe tener presente que, bueno, por teléfono los armónicos se distorsionan y la riqueza de la voz... No puede apreciarse, o sea, usted debería venir al teatro y escucharme en una ópera.
0: Yo creo que salió mejor por teléfono que si usted te cantara personalmente.
1: Pero no, hombre, yo le digo que si usted viene al teatro...
0: Y... Reconózcalo, Sebastián, usted canta para el carajo. Ya me está poniendo nervioso, no quiere reconocer que usted canta mal. Mire, si yo lo recomendaba para este casamiento, el papelón que hago.
1: No, discúlpeme.
0: No es disculpe, unas pelotas.
1: No, escúcheme, no soy insolente conmigo. Vamos a empezar por ahí, porque si usted levanta la voz, yo puedo levantar la voz más todavía.
0: No.
1: Que para eso he estudiado. Entonces, vamos por partes. Yo a usted no lo conozco. ¿Usted cómo se dice que se llama?
0: Yo me llamo Gandolfi.
1: Bueno, hay un gran director de coro que se llama Romano Gandolfi. Así que usted debería hacer honor a ese nombre, señor Gandolfi.
0: Escúcheme, no se haga el alcahuete. ¿Qué me importa si había un director que se llamaba Gandolfi? Lo único que le digo, que menos mal que le pedí que cantara porque usted cantó como el orto.
1: No, escúcheme. Si es una broma,
0: no
1: tampoco
0: es
1: se la voy a aceptar como broma porque usted no lo conozco. Yo le acepto la broma a la gente que yo conozco. Yo a usted no lo conozco.
0: No,
1: ¿qué Gandolfi es usted, señor?
0: Perdón, es que no es broma, señor. ¿Cómo se lo tengo que decir? Que usted canta mal.
1: Ahora, discúlpeme, si yo canto mal, porque yo canto en el Colón, en el Argentino de la Plata, en Córdoba, en toda la sala de Sudamérica.
0: Pero vos laburás de acomodadora, ¿y qué vas a cantar?
1: No.
0: En el teatro...
1: No. Usted, yo no sé si esto es una chanza, pero yo soy uno de los artistas líricos más respetados del país, y entonces yo tengo que calcular que esto es una especie de chiste, una broma.
0: Pero vos vas a cantar, vos te aplauden los sordomudos, porque...
1: No... Escúcheme, usted está en un lugar público...
0: No, hay público conmigo que es distinto.
1: Porque escucho unas voces allí.
0: No, yo estoy hablando desde un bar. Y claro, acá hay un batifondo bárbaro. Y menos mal que no lo escucharon.
1: Porque yo conozco su voz. Yo conozco su voz.
0: No.
1: Sí, señor, yo conozco su voz. Yo lo conozco a usted, el Teatro Colón. Usted es un hijo de... Yo sé quién es usted. Usted es el hijo de... que me chifló cuando hice Tosca el año pasado. Yo sé quién es usted. Usted es un hijo de... señor. ¿Qué es ese ruido que se escucha? ¿Qué está en el Colón? ¿Qué es eso que se escucha?
0: No. Oíme.
1: ¿Por qué se la agarró conmigo usted? ¿Quién es usted? ¿Por qué no da la cara?
0: Sí, yo te doy la cara y la nuca, la p*** que te p***.
1: Yo eso no se lo voy a permitir. ¿Quién es usted para hablarme así?
0: ¿Cómo?
1: ¿Por qué no me da su teléfono? Usted tiene mi teléfono. Deme su teléfono. Yo ya tengo su nombre.
0: Toma nota.
1: Bueno, ¿cómo no? ¿Cómo es el nombre, señor? ¿El nombre de pila?
0: No, Ever Ready.
1: Mire, señor, usted está jugando con mi paciencia.
0: Muy bien,
1: me gustaría escuchar cantarlo usted que tiene esa voz, que se hace el gracioso. ¿Por qué no canta algo usted?
0: Escucha.
1: ¿No me tutee?
0: No.
1: ¡Carajo! Porque lo cago al grito, que para eso estudié.
0: Bueno, está bien. Yo no sé cantar, pero te voy a decir un verso.
1: ¡No me tutee!
0: Bueno, escúcheme, señor.
1: Y señor las pelotas, porque si me dice señor, respéteme.
0: Bueno. Yo lo respeto y le quiero decir...
1: ¡Carajo!
0: Que yo...
1: ¡Que me enojé!
0: Pero la... Que déjame hablar, te voy a
1: decir... ¡Ya hable, la madre!
0: Yo no canto, pero te voy a decir un versito.
1: Mira. ¡No me tutee, le dije! ¡No me tutee!
0: Bueno, oíme...
1: Ahora usted me puso, si usted me va a calmar, la...
0: Con vos no se puede hablar, te pones muy nervioso.
1: Bueno, cante, a ver, cante. Bueno, ahora lo juego yo, no,
0: te digo un verso.
1: ¡No me tutee!
0: Le digo un verso. Cada vez que considero que tu amor es tan ingrato, te meto un dedo en el orto y lo dejo estar un rato. ¿Te gustó?
1: Mire, aquí tengo una escoba.
0: Métesela en el orto.
1: Justamente, usted es muy rápido con la palabra, ¿eh? Usted es muy rápido con la palabra, pero le voy a decir una cosa. Yo tengo voz de barítono. ¿Usted sabe de qué tiene voz?
0: No.
1: De viejo trolo.
0: Mira, viejo sí, pero trolo también.
1: Bueno, ya ve. Porque usted es un resentido, señor.
0: Resentido, resentido sos vos que cantás para el carajo y todavía te pones nervioso.
1: Discúlpeme, señor, mirá, si yo canto como el carajo, ¿por qué me contratan el Teatro Colón, el Teatro Argentino? ¿Por qué me contratan?
0: El Teatro Argentino te contrata para que vayas a barrer.
1: Señor, 22 de marzo estrenamos Don Juan de Mozart. Lo quiero en la primera fila de la platea del Teatro Argentino y lo voy a cagar a escupitajo cuando cante. Yo a usted y a todos los pajeros que usted tiene ahí cagándose de risa.
0: Es que, oíme, es que vos sos cantor de primera fila, porque desde la segunda no se escucha una mierda.
1: Ah, muy gracioso.
0: Está bien, Sebastián, perdóneme, no hubiera querido molestarlo. Usted ha sido muy amable.
1: Sí, usted no.
0: No sé para qué carajo te llamé.
1: ¡No me tutee! ¡No me tutee, carajo!
0: Sebastián,
1: a mí me llaman maestro del teatro. Usted no me va a tutear, me va a llamar maestro.
0: Mira,
1: bueno, señor, me voy a despedir con usted, pero primero le voy a pedir, por favor, que sobre todo para toda esa manga de gente culta que usted tiene ahí con usted, haciendo estos llamados tan cultos, yo me voy a despedir de ustedes dedicándole una canción.
0: A ver.
1: Váyanse a la madre que los parió.
0: Ahí, muy bien, muy bien. Hola, cortó.
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0: Después del aterrizaje forzoso que Calimán había efectuado en medio de la tormenta, habían sufrido aparatoso choque contra los pantanos de aquella región selvática del estado de Chiapas. Calimán, sufriendo golpes contusos, había rescatado a la joven Mariela de entre los hierros retorcidos, poniéndola a salvo lejos del avión destrozado. El pequeño Solín, que fuera lanzado varios metros lejos del aparato, había recobrado el sentido y, sin poder ver nada a su alrededor, se había alejado de aquel lugar, ignorando que Calimán se encontraba a unos metros de él, desmayado sobre las cenagosas aguas del pantano. Habían transcurrido varias horas. La tormenta había cesado. Solo el viento huracanado azotaba los pantanos y estremecía la selva. Calimán y la joven Mariela, medio sumergidos en los pantanos, recobraban el conocimiento, pero no acertaban a hacer ningún movimiento. El aire frío azotaba sus cuerpos, clavándose como alfilerazos.
1: Mariela, ¿me escucha usted?
2: Sí. Sí, Calimán.
1: La noche se viene encima. Tenemos que salir de los pantanos. No podemos continuar en estas aguas frías y cenagosas.
2: No puedo moverme, Calimán. Estoy agotada.
1: Sí. Los golpes que sufrimos nos tienen aletargados, pero aún así debemos hacer un esfuerzo. Vamos, apóyese en mi brazo. Sí. Trataremos de llegar a suelo firme y encender una hoguera.
2: Calimán. ¿Y Solín, dónde está?
1: No lo sé, Mariela. Cuando recobré el sentido me di cuenta de que estábamos entre los restos de la avioneta. Pero Solín no estaba allí. Tal vez por la fuerza del impacto fue lanzado varios metros lejos del aparato.
2: Debe estar herido. Tal vez muerto.
0: La expresión de Calimán se tornó grave y preocupada. La sola idea de que su pequeño amigo estuviera en peligro lo hacía apretar los puños con rabia y desesperación. Luego, controlando su estado de ánimo, Calimán agregó:
1: Esperemos que esté a salvo, no lejos de aquí. Vamos, Mariela. Le ayudaré a llegar hasta la orilla y luego me dedicaré a buscar a Solín. Vamos, apóyase en mi brazo. Vamos.

0: Las sombras de la noche invadían aquella zona. El viento había dejado de soplar huracanado y los gritos de las aves nocturnas se confundían con los rugidos lejanos de los tigres que salían de sus madrigueras, y los chillidos penetrantes de los monos resonaban burlones en medio de la selva. Calimán, llevando en brazos a la joven y hermosa Mariela, había logrado llegar hasta la orilla de los pantanos y ahora deposita suavemente el cuerpo de la joven.
1: Descanse, Mariela.
2: Descanse.
1: Debemos dar gracias al Creador de estar con vida después de tan aparatoso accidente.
3: Tengo frío, Calimán. Mucho frío.
0: La joven, con las ropas desgarradas y mojadas, tiritaba de frío. Su hermosa cabellera rubia en desorden y la intensa palidez de su rostro hacía temer a Calimán por su salud.
1: Ahora mismo encenderé una hoguera. El calor reconfortará su cuerpo, ya que por fortuna no tiene heridas de gravedad.
3: Pero usted sangra de la cabeza.
1: Bueno, uno de los cristales me produjo esta herida, pero no tiene mayor importancia. Lo principal es que logremos pasar la noche en medio de la selva.
3: Pero no tenemos alimentos, ni ropa, ni siquiera un fósforo para encender el fuego.
1: Tendremos que recurrir a los medios que la selva nos proporciona. Tendremos fuego haciendo frotar dos ramas. El fuego es lo principal para calentar nuestros cuerpos, para ahuyentar las fieras y para encontrar tal vez a Solín.
3: ¿Encontrarlo? No comprendo.
1: Si el muchacho no está lejos de aquí, descubrirá el resplandor de la hoguera y podrá regresar, o por lo menos gritar para acudir en su auxilio. Vamos, quédese tranquila, Mariana. Yo me encargaré de todo.
0: Calimán se apartó un poco buscando ramas y troncos que pudieran servir para encender la hoguera. Entretanto, la joven Mariela frotaba su aterido cuerpo, tratando de entrar en calor. Sus hermosísimos ojos claros miraban hacia todas partes, imaginándose descubrir algún peligro. Se sentía realmente angustiada y temerosa, atrapada en aquella selva virgen y exuberante. Unos pasos en la hojarasca le hicieron reaccionar.
3: Calimán.
1: Tenemos suerte, Mariana. Encontré varias ramas secas que nos proporcionarán un magnífico fuego. Pero, ¿cómo? ¿Está usted llorando?
3: Yo soy la única culpable, Calimán. Fue por mi culpa que ahora estemos aquí, condenados a una muerte segura.
1: Escuche, Mariela. Todos los seres humanos no somos dueños de nuestro destino. Nuestras vidas son manejadas por los hilos invisibles de lo inesperado, y no debemos lamentar jamás las tribulaciones que vivimos. Es cierto que estamos en una situación angustiosa, pero estamos aún con vida y nos disponemos a luchar. El shock nervioso producido por el accidente, la angustia y los nervios contenidos provocan en usted el desaliento y la desesperación, pero el fuego nos reconfortará. Después buscaré al pequeño Solín y tal vez hasta consigamos encontrar algún alimento en esta selva exuberante. Paciencia, serenidad y paciencia, Mariela. Mucha paciencia.
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0: Muy lejos de aquella selva, donde Calimán y sus amigos trataban de sobrevivir, precisamente en el aeropuerto militar situado en una región de Oaxaca, el comandante en jefe de la zona recibía el último reporte solicitado.
1: El asunto es más grave de lo que suponíamos, sargento.
2: ¿Qué sucede, mi comandante?
1: Se me informa que mañana mismo llegará a este aeropuerto un enviado especial del gobierno para investigar todo lo relativo con la

0: Lo que es que si Calimán y los que lo acompañaban se internaron hacia Chiapas, yo creo que a estas horas ya pasaron a mejor vida.
1: ¿Usted cree, sargento?
0: Pues imagínese, capotear una tormenta en un avión grande, de esos de cuatro motores, es casi un suicidio. Imagínese pasarla en una avioneta como en la que viajaban.
1: Tiene razón. Ojalá se hayan dado cuenta a tiempo. Porque si la tormenta lo sorprendió en pleno vuelo, pues ya pasaron a mejor vida.
2: Nadie podía imaginarse que Calimán, la joven Mariela y el pequeño Solín habían sobrevivido al terrible accidente. En medio de la selva lacandona, Calimán había logrado encender una pequeña hoguera, valido de sus rústicos procedimientos.
3: El fuego la reconfortará, Mariela. Y estará de acuerdo conmigo que aunque nuestra situación es desesperada, debemos sentirnos satisfechos de no haber muerto cuando nos estrellamos en los pantanos, ¿eh?
4: Calimán, pero usted sabe lo que significa estar perdidos en medio de la selva, sin ropa, sin alimentos, sin esperanzas de salvación, puesto que la tormenta nos apartó mucho de cualquier ruta aérea.
3: Es cierto, sí. No creo que por estas latitudes cruce ningún avión. Además, sería imposible que nos vieran en medio de esta exuberante selva.
4: Entonces, estamos perdidos.
3: No, Mariela, no. Jamás debe darse por vencida antes de intentarlo todo. Pero ahora quédese aquí junto a la hoguera. Yo iré en busca del pequeño Salim.
4: Oh, sí, hágalo, Calimán. Tiene que encontrar al muchacho.
3: Ahora recuerde una cosa, Mariela. Mantengo vivo el fuego de la hoguera. Solo así las fieras no se atreverán a atacar. Si está en peligro, grite con todas sus fuerzas. Yo estaré cerca de aquí buscando a Salim. Y no se deje llevar por el miedo y la angustia. Regresa de pronto.
2: Calimán se internó por los alrededores de los pantanos. La oscuridad que reinaba en la selva era casi absoluta. Los azules ojos de Calimán buscaban algún rastro del pequeño Solín. De pronto, descubrió algo a la orilla del pantano.
3: Oh, un pedazo de la camisa de Solín, manchado de sangre. Solín estuvo aquí. Se ven sus huellas marcadas en el barro. Seguro debe estar herido y se arrastró en un instinto de salvación. No puede estar lejos de aquí. Tengo que encontrarlo. Las huellas de sangre son notables, notables. Su vida está en peligro. Las heridas que sufre pueden ser mortales. O el olor de la sangre puede atraer a una fiera. ¡Solín! ¡Solín! ¡Solín!

0: pequeño Solín había logrado arrastrarse hacia el interior de la selva, imposibilitado para haber descubierto que Calimán y Mariela estaban muy cerca de él en el pantano. Había salido de aquellas aguas cenagosas, arrastrándose dificultosamente. Pero dolido por los golpes que sufriera al ser lanzado del avión, no podía avanzar más y estaba ahí, derrumbado entre la hojarasca, tembloroso y agotado.
1: Calimán, ¿qué ha sido de él? Tal vez murió junto con Mariela en el accidente. Yo no tengo fuerzas para seguir arrastrándome. La pierna me duele mucho. Además, ¿dónde iría en medio de la selva?
0: Solín, sin ánimos ni fuerza, quedaba ahí, inmóvil, con las ropas desgarradas, entumecido por la humedad de la selva. De pronto...
2: ¡Solín! ¡Solín!
0: Una voz lo hizo reaccionar levemente. Al principio, creyó que era su imaginación. Le parecía escuchar la voz de Calimán.
1: Sí, fue la voz de Calimán. Pero ahora no se escucha nada. Tal vez

0: Es el ruido de la selva que me hace imaginar algo que no existe.
1: ¡Salim! ¡Salim!
0: Sí, ahora no hay duda. Es Calimán. Está vivo y me busca. Me busca. Aquí. Aquí, Calimán.
2: El muchacho trató de incorporarse, pero no podía. Abriendo desmesuradamente los ojos, trataba de distinguir a su amigo entre las sombras de la selva. Se arrastró un poco y se detuvo al ver un cuerpo viscoso, largo y grueso, que se deslizaba junto a él.
0: ¡Una serpiente! ¡Junto a mi cuerpo!
2: El reptil se arrastraba entre las hojas, abriendo las fauces y mostrando los filosos colmillos. Solín quedó paralizado. Sabía que el menor movimiento provocaría el ataque de la víbora.
0: No debo hacer el menor movimiento. Pero la víbora se acerca cada vez más. No podré resistirme. Estar así, inmóvil. La serpiente ya casi roza mi mano.
2: Aquel cuerpo onduleante y viscoso se acercaba más y más a Solín. El muchacho podía ver aquellos ojillos verdes que lo miraban fijamente, paralizándolo de terror. El reptil, presintiendo su presa, se detuvo alzando la cabeza a una cuarta del suelo. Abría y cerraba las fauces, tirando lancetazos y mostrando los filosos colmillos. Solín creyó que la muerte llegaba a él cuando una voz lo hizo reaccionar.
3: ¡Solín! ¡Quédate quieto! ¡No te muevas!
0: ¡Calimán!
3: ¡No te muevas! No hagas el menor intento porque la serpiente te atacará. Domina el terror y quédate quieto.
2: Los azules ojos de Calimán permanecían fijos en el reptil, que se acercaba más y más al pequeño Solín. Calimán avanzó lenta y sigilosamente, procurando no hacer el menor ruido entre las hojas. Era como una pantera que se disponía al ataque. Todos los músculos de su cuerpo atlético vibraban en tensión, y rápido como la centella, Calimán se arrojó sobre la serpiente. Sus recias y musculosas manos se aferraron como tenazas de acero, aprisionando al reptil a la altura de la cabeza. Al sentirse aprisionada, la serpiente silbaba furiosamente mientras se enroscaba en los brazos de Calimán. El pequeño Solín miraba aterrado a aquella lucha del hombre contra una serpiente venenosa. Las recias y musculosas manos de Calimán presionaron con mayor fuerza aún, obligando a la serpiente a abrir las fauces desesperadamente. Luego, su viscoso cuerpo fue perdiendo vigor. Se soltó de los brazos de Calimán y se estremeció en estertores de muerte. ¡Calimán! Dio un último y vigoroso apretón a la cabeza del reptil y la serpiente quedó inmóvil. ¡Muerta!
4: Este reptil ya no hará más daño. Esta es la especie llamada comúnmente cuatro narices.
0: ¿Es venenosa?
4: Muchísimo más que un cascabel. Su mordedura es mortal, Solín. Y en unos minutos las víctimas sufren terribles espasmos, preámbulo de la muerte. Mírala, Solim. Mírala. Tan gruesa como uno de tus brazos. Y de 2 metros de largo.
0: Calimán, yo creí que estabas muerto.
4: Por fortuna, ¿no? Y dime qué fue lo que te pasó, Solim.
0: No lo sé exactamente. Solo recuerdo que me cubrí la cabeza antes de chocar. Luego sentí un fuerte dolor en todo el cuerpo y perdí el sentido. No sé cuánto tiempo estuve así. Al despertar me vi medio sumergido en el pantano y la tormenta continuaba y te grité desesperadamente. No podía ver a 1 metro de distancia y no sé por qué decidí salir del pantano y arrastrarme hacia la selva. Temía que estuvieras muerto y quería encontrarte.
4: Por fortuna descubrí tu rastro. Si te hubieras alejado un poco más, habría sido imposible encontrarte entre esta selva exuberante.
0: ¿Y la señorita Mariela?
4: Está sana y salva. Ven, ven, Solim, el calor del fuego te reanimará. ¿Puedes caminar?
0: No, no, señor. Me duele mucho esta pierna.
4: No, permíteme. La tienes amorratada. Después la examinaremos con cuidado. Ojalá y no sufras una fractura. Vamos, muchacho. Te llevaré en brazos hasta nuestro improvisado campamento.
0: Calimán. ¿Qué vamos a hacer perdidos en la selva?
4: A luchar, Solín. Luchar por subsistir. Luchar hasta que nuestras fuerzas se agoten antes de ser devorados por estas exuberantes selvas atacantes. Vamos, muchachos, vamos.

0: Mariela permanecía recostada sobre un montón de hojas muy cerca de la hoguera. Su cuerpo juncal había entrado en calor y en su rostro se advertía una expresión fatigosa. Miraba en torno y solo descubría la vegetación exuberante, los gigantescos árboles y lianas que semejaban una prisión construida por la naturaleza. Sus pálidos y carnosos labios se movieron lentamente para musitar.
1: La selva. La selva lacandona de la que tanto me habló papá. La selva lacandona, misteriosa y subyugante.
0: Y al conjuro de los recuerdos, la joven Mariela parecía volver a escuchar las palabras de su padre, el profesor Ramiro Mendoza, quien le había dicho en sus cartas:
2: Mariela, hija mía, no hay en el mundo emoción más intensa que el permanecer una noche en medio de la selva lacandona, perdido entre la exuberante y magnífica belleza de los árboles gigantescos, las lianas que se entrelazan como gigantescas telarañas, escuchando el grito monótono del ticú, pájaro nocturno de blanco plumaje, escuchando el rugido del tigre que acecha su presa, viendo las sombras de los arguates danzar entre las copas de los árboles, deslumbrados por los cocuyos y luciérnagas que lanzan sus verdes luces como estrellas que juegan entre las sombras, y el calor que envuelve nuestros cuerpos hasta confundirlos con la humedad de la tierra. Escuchar embelesados el canto eterno de la selva, sentirnos parte mismo de esta selva que subyuga, estremece, acobarda y termina por recibirte como madre amorosa o aniquilarte bajo el peso de su exuberancia. Vivir una noche en la selva lacandona es como estar más cerca de Dios.
0: Aquellas palabras vibraban en el recuerdo de Mariela, que se estremecía mirando en torno. Sus claros y divinos ojos, inundados de lágrimas, lágrimas de emoción, respeto y temor hacia la selva lacandona. De pronto...
1: ¿Qué fue eso? Me pareció escuchar pasos entre la hojarasca. 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
0: Mariela se incorporó avanzando hacia el tupido follaje que la rodeaba. De pronto, le pareció escuchar muy cerca de sí una respiración agitada, como la respiración de una fiera hambrienta o un hombre convertido en fiera. 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

0: Buenos días a la buena gente. Tribu maravillosa. Buena gente. Qué gusto volver a encontrarnos. A ver si el gran ojo de cristal abre sus párpados para estirar el alma, para subir el volumen y hacerle saber al universo que ustedes no vinieron a sobrevivir. Vinieron a vivir con el amplificador en 11. Porque el despertador hace ruido, pero la mega hace historia. Hoy es 28 de julio, fecha en la que se conmemora el Día Mundial contra la Hepatitis. Un buen recordatorio de que cuidar el cuerpo también es una forma de quererse. Porque este cuerpecito maravilloso no tiene repuestos originales. Así que trátalo bien, que la garantía ya venció hace rato para varios de nosotros. En Quito, el clima viene con ese clásico estilo capitalino, franciscano. Un ratito de sol para que salgas confiado y un ratito de lluvia para recordarte que la arrogancia nunca le gana a una chompa. Se esperan temperaturas cercanas a los 21-26 en máxima y entre 6 y 9 en mínima, con posibilidades de chubasco por la tarde. Sal con gafas oscuras, pero no olvides el paraguas, ¿eh? Mientras aquí discutimos si hace frío o calor, el planeta sigue escribiendo capítulos que parecen sacados de una serie de suspenso. Estados Unidos e Irán completan 2 días sin atacarse. Ya con el día de hoy serán 3. Suena increíble que eso sea una noticia, pero lo es. Washington asegura que le está dando espacio a la diplomacia. Y Teherán responde que retirará el dedo del gatillo si Estados Unidos hace lo mismo. Omán intenta mediar el estratégico estrecho de Hormuz mientras continúan las tensiones en la región y los hutíes atacan instalaciones saudíes de Aramco tras bombardeo sobre Yemen. En otras palabras, Oriente Medio no vive un alto al fuego. Apenas cambió de turno el encargado del caos. Mientras tanto, el mundo tecnológico sigue empeñado en convencernos de que necesitamos cambiar de teléfono cada 8 meses. Hoy hablaremos de los nuevos gadgets que prometen hacer la vida más fácil. Inteligencia artificial integrada, audífonos que traducen conversaciones en tiempo real, relojes que casi saben más de tu salud que tu médico y gafas inteligentes que quieren reemplazar otra pantalla más. El futuro ya llegó. Y también llegó la cuota de la tarjeta. Qué curiosa costumbre humana, comprar un aparato para ahorrar tiempo y luego pasar 3 horas configurándolo. Vamos a viajar en este programa entre los años 70 y 80. Nos sumergiremos en este mar de recuerdos. Y no será solamente un recorrido musical, sino será un viaje en el tiempo. Porque detrás de cada canción hay una historia y detrás de cada historia hay alguien que se enamoró por primera vez o no te acuerdas. Alguien que recibió una llamada que le cambió la vida. Alguien que perdió a un ser querido. Alguien que encontró trabajo. Alguien que besó bajo la lluvia. Alguien que descubrió que era feliz sin saberlo. Mientras sonaban Queen, Chicago, Earth, Wind and Fire, Supertramp, Fleetwood Mac, ABBA, The Bee Gees, Toto, Journey, Dire Straits, y me sigo acordando, mientras todos ellos hacían lo suyo, también estaba sucediendo tu propia película y tenías la banda sonora precisamente en la radio. Las canciones no envejecen, las arrugas son nuestras, ellas siguen sonando igual de jóvenes. Así que hoy vamos a recordar no solamente qué ocurría en el mundo, sino qué ocurría en nuestras vidas cuando esas memorias eran la banda sonora de nuestros días, los mejores días de nuestra vida. Prepárate para reír, para aprender, para sorprenderte, para cantar, aunque desafines con un talento criminal. Y te invito a comprobar que la música tiene un superpoder extraordinario. Puede llevarte 40 años al pasado en menos de 4 minutos. Ponte cómodo, sírvete un café, abraza a quien tenga cerca. Llama a quien te extrañe, perdona a quien valga la pena y al resto, deséenles buena suerte, la van a necesitar. Esto recién empieza. Esto es para todos, somos la mega. Aquí las canciones tienen memoria, las historias tienen rock y las orejas hoy vuelven a tener alas. Good morning, everybody. Y a Jorgito le encontré romántico y dice que le encanta sintonizar su corazón. Así que esta versión del ejército.
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0: decía que a los buenos y a los malos días, y a los Borjas, y a todos los apellidos que se nos puedan ocurrir y que se nos crucen en el camino. A ver si se acuerdan de esto. Bueno, me puse en función de todas aquellas almas perdidas que se extraviaron en alguna canción y que cada vez que suena comienzan a llorar y comienzan a cantar desaforados y a veces desafinados.
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0: El Pato Borja en la mega, te lame las orejas.

0: eficaz.
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llegaron las noticias, te traigo buenas noticias. Una dosis sin filtro, servida bien caliente y al grano. Se ajustan los zapatos y se preparan el café, que hoy el planeta amaneció con puras noticias de las que sí da gusto enterarse. La Gran Barrera de Coral muestra la mayor recuperación de los últimos 36 años. Científicos en Australia confirmaron que la cobertura de coral en las zonas norte y central del arrecife alcanzó niveles récord gracias a los programas intensivos de restauración y protección marina. ¡Toma eso, pesimismo! La naturaleza dándonos una lección de resiliencia mientras tú te ahogas en un vaso de agua porque no te contestaron el mensaje de texto. Europa produce más energía eólica y solar que con todos los combustibles fósiles juntos. Por primera vez en la historia moderna, las fuentes renovables le ganaron la pulseada al carbón y al gas en el continente durante un semestre entero. El viento y el sol trabajando horas extras, a ver si copiamos la iniciativa por acá para que la planilla de la luz no nos llegue con precio de lingote de oro. Y no nos inventamos esto, se lo inventó alguien. Una vacuna en parche que no necesita agujas ni refrigeración. Un equipo internacional de científicos creó un microparche de silicona que administra vacunas de forma invisible y sin dolor, resistiendo altas temperaturas sin dañarse. Y bueno, se les acabó el show a los que le tienen pánico a los pinchazos. Ahora sí, cero excusas para andar de achacosos por la vida. ¡Pops! Número 4. Costa Rica logra duplicar su cobertura forestal en tiempo récord. El país centroamericano se convirtió en el primer estado tropical en revertir por completo la deforestación, pasando del 21% de masa verde a más del 52% gracias a incentivos a agricultores. ¡Buen ejemplo a seguir! Eso es visión de futuro, carajo. Sembrar árboles en lugar de sembrar cemento y corrupción. Un aplauso de pie para los ticos. ¡Vamos, pura vida, ticos! Bueno, ya todos conocemos los buenos resultados de la inteligencia artificial. Muchos le tenemos miedo, pero la inteligencia trae buenas noticias. Y nosotros que tenemos una inteligencia natural, se la vamos a compartir. La inteligencia artificial logra reducir el desperdicio de comida en miles de supermercados. Un nuevo sistema optimiza las cadenas de distribución en tiempo real, logrando donar toneladas de alimentos frescos antes de que caduquen y evitando que terminen en la basura. ¡Por fin! La IA haciendo algo útil por la humanidad en lugar de andar creando fotos falsas de tu ex en la playa. Ya lo tienes, noticias tras noticia, demostrando que el mundo también sabe hacer las cosas bien cuando se lo propone. Mantente despierto, que mañana tendremos otra inyección de buena vibra. Sigan pegados a la Mega.

0: En los años 80, para debutar, Ricardo Montaner buscó una canción muy bonita que le permite entrar por la puerta del éxito. Desde Italia encontró este extraño sentimiento y esta es la versión del Ejército.
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Bueno, nosotros tratamos de captar, lanzamos una red a la atmósfera para tratar únicamente de captar las buenas vibras, pero nos encontramos de todas maneras con noticias como que el alcalde de la ciudad, don Pavel Muñoz, ya iba a decir Pavel Caicedo, me acordaba de él, son solo estudiante del Colegio Spelman, vicepresidente del Consejo Estudiantil del Colegio Spelman cuando estaba en quinto o sexto curso. El alcalde, quien es básicamente el responsable de la administración de la ciudad de Quito, termina siendo el gran señalado frente a una iniciativa útil para unos e inútil para la gran mayoría. Y creo que con los buenos triunfos de Richard Carapaz, ¿cómo le llamo a esto? Algún inteligente funcionario dijo, no, tenemos que sacar 250 carapaces que sean capaces de emular el éxito que tiene en el deporte profesional del ciclismo nuestro hermano carchense. Ojo con esto. Y me imagino que como quien tomó la decisión tenía poder, dijo, quiero, lo ordeno y que se haga. El problema es que no funcionan con su plata, funcionan con la plata de todos los quiteños. Compraron 250 bicicletas y hasta ahí es muy buena la noticia, porque dices, ah, caramba, qué bueno, ¿no? Estamos integrándonos a esta nueva tendencia de respetar la naturaleza, de contaminar menos, de ser más saludables, y quién sabe que de pronto salga otro Richard Carapaz de entre los límites de Quito. Pero, digo yo, ¿tenemos un nuevo deporte olímpico? No es ciclismo, es pedalear sobre las cuentas públicas. Entonces, yo busco una explicación. ¿Por qué a estas alturas, y ya no sé si me falta matemáticas o imaginación, pero resulta que los 250 bicicletas costaron un poquito más de 5 millones de dólares? 5 millones de dólares por 250 bicicletas. Eso te da un promedio de más de 22 mil dólares por bicicleta. Y esto considerando el valor total del contrato. Aproximadamente 22 mil. Oye, digo yo, queremos darle un beneficio a la ciudad. Esta ciudad que ya sobrepasa, creo, los 4 millones de habitantes. 250 bicicletas. Y hay una empresa pública nueva que tiene, por supuesto, su propia burocracia, ¿no? Porque no es únicamente lanzar la idea, tomar la plata del pueblo y comprar bicicletas. Pero digo yo, con 22 mil dólares, compras un carro. 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Un negocio. Con 22 mil dólares le cambias la vida a una familia. Pero aquí no. Aquí decidieron que una bicicleta merece un presupuesto de estrella de Hollywood. Y de pronto alguien me puede decir, no, Pato, es que incluye software, mantenimiento, GPS, cámaras, estaciones, operación. Por Dios, es una bicicleta. Por 250, por 22 mil. Perfecto. Entonces, explíquenle a Quito, digo yo, con lujo de detalles, por qué el resultado sigue costando una fortuna. Porque por más que le pongas todo el tuning que Franklin Salas en algún momento pudo alcanzar con sus autos, 22 mil dólares por una bicicleta. Hay que preguntarle a Richard cuánto cuestan las suyas. Y ahí se impone una consideración.
Cuando el dinero es de la gente, la transparencia no es un favor, es una obligación. Y aquí viene la pregunta, ¿de verdad esta era una prioridad para una ciudad con huecos, inseguridad, problemas de movilidad, barrios olvidados, obras pendientes? Porque digo yo, administrar dinero público no es ir de compras con la tarjeta de un tío millonario. Bueno, el tío te va a tutear el momento que le pasen la cuenta. Pero lastimosamente parece que aquí no existen consecuencias a las malas decisiones. Cada dólar salió del bolsillo de alguien que madruga, que trabaja, que paga impuestos y espera que ese esfuerzo vuelva convertido en mejores servicios. Lo peligroso no es únicamente gastar. Lo peligroso es dejar de sorprenderse cuando aparecen cifras que parecen escritas en una calculadora de ciencia ficción. Ahora, a estas alturas, si es que no fue una decisión del alcalde, el alcalde Pavel Muñoz, tiene que salir a explicar y tiene que salir a dar respuestas claras, no discursos, no slogans, no presentaciones en PowerPoint con música épica, números, explicaciones, comparativos, justificaciones técnicas que, o sea, dentro de la línea de la lógica, no consideramos probables. Porque si todo está bien hecho, demostrarlo debería ser facilísimo. Y si no, entonces estamos pedaleando cuesta abajo, pero con los frenos de la lógica rotos. Hay una frase que nunca falla. Existen los tontos que se creen genios y los genios que parecen tontos. El problema aparece cuando administrar millones de dólares se hace imposible distinguir en cuál de las dos categorías quedó el responsable. Porque el dinero público no es ni de izquierda ni es de derecha. Es sagrado. Es de la gente. Y cada centavo mal explicado termina siendo un bache más en la confianza de todos los ciudadanos. He dicho, se ha dicho, se lo tenía que decir y se ha dicho. Bueno, ¿y qué quieres que te diga, no? Lo triste es

0: Steely Dan con este Hey 19. Hay una canción, uno de los pops avergonzantes, como el voto, que a veces damos y no le contamos a nadie porque no nos produce ningún tipo de orgullo. El contarle porque se compromete nuestra apariencia de inteligencia frente a todos nuestros amigos. Entonces no decimos que nos gustan las Spice Girls, ¿no? A mí sí me encantaron desde el Wannabe. Y me cantaron algunas canciones como Who Do You Think You Are. Y esta en particular, que en los noventas fue una balada de esas especiales.
1: Spice Girls.
0: A mí sí me gustaban.
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No todas las emociones se disuelven simplemente por sentirlas. No siempre ocurre de inmediato. Algunas emociones disminuyen cuando les prestamos atención sin luchar contra ellas. Otras, especialmente si están ligadas a un trauma, me refiero a las emociones, generan ansiedad intensa o depresión. Pueden necesitar más tiempo o apoyo profesional, pero si existe una base sólida en la psicología, resistirse constantemente a una emoción suele hacer que se mantenga o incluso esta aumente. Hay un dicho que resume bien la idea: lo que resistes persiste, lo que observas empieza a transformarse. ¿Cómo entrenamos la autoobservación? Como cualquier músculo, hemos conversado muchísimo con Karina, nuestra helper, Karina Rueda, y es cierto, nadie entra al gimnasio levantando 200 kilos, y la mente funciona de la misma manera. Hay expertos que nos recomiendan ponerle nombre a la emoción. No digas, estoy mal. O sea, ¿cómo estás, Pato? Estoy mal. No lo digas. Más bien pregúntate, ¿qué estoy sintiendo exactamente? ¿Tristeza, rabia? ¿O puede ser vergüenza, miedo o frustración? Cuando nombras una emoción, el cerebro empieza a organizar ese caos que llevas dentro. Después de ponerle nombre a la emoción, es cuando los psicólogos le dicen a los papás primerizos, no le digas el pipí, ¿no? Cuando quieras el pipí, no. Dígale el pene, llámele la cosa como tiene que ser. No le romantice, ¿no? Desde niño tiene que aprender, nosotros desde adultos tenemos que aprenderle esa parte de la lección en donde hay que ponerle nombre a cada una de las emociones. Porque finalmente las emociones hablan antes con el cuerpo que con las palabras. ¿De pronto está en la garganta? ¿Te pregunto, está en el pecho, en el estómago, en los hombros? No intentes cambiar la sensación, únicamente obsérvala. Como cualquier científico curioso, yo sé que tú no lo eres, pero de pronto el espíritu de ese científico está en ti. Cuando identificas, ya le pusiste nombre, le identificaste dónde está tu emoción. ¿Ustedes han sentido eso de que siento angustia y por aquí la barriguita es la que se manifiesta, ¿no? Ya sabemos dónde está. Entonces, aquí es el momento de dejar de preguntar por qué, para preguntar qué necesita. El por qué muchas veces nos lleva a dar vueltas, y en cambio el qué necesita esta parte de mí nos va a llevar a una probable solución. De pronto, mi cuerpo, mi pensamiento necesita un poquito de descanso, poner límite, quizá pedir perdón o hasta llorar, porque también está bien llorar. ¿Quién es? ¿Ah? Es que lo que pasa es que al frente están construyendo el edificio y a mí no me gusta cerrar las ventanas porque me encanta respirar el smog de aquí del hipercentro de Quito. Ok, tenemos nombre de la emoción, dónde, en qué parte de tu cuerpo vive esa emoción y qué necesita esa emoción para sanar. Te decía, hay que respirar sin negociar con la emoción. No respires para hacerla desaparecer. Respira para decirle a esa emoción, puedes estar aquí un momento que no voy a pelear contigo. Curiosamente, cuando dejas empujar una emoción, muchas veces deja de empujarte la emoción a ti. No creas todo lo que piensas. Una emoción es real, pero la historia que construyes alrededor de ella puede no serlo. ¿Cuántas veces te ha pasado que comienzas a hacer la carretera y te vas por rutas que no tenían nada que ver con el origen?
Sentir miedo no significa que exista peligro. Sentir culpa no significa que seas culpable. Sentir tristeza no significa que tu vida esté arruinada. Entiéndela. No creas. Ese desarrollo que desde el punto de partida va tomando. Pregunta, ¿qué vino a enseñarte esa emoción? Dicen los expertos que las emociones son mensajeras de algo. El problema es que solemos dispararle al mensajero antes de leer la carta. Si te ha pasado, ¿no es cierto? Que te dicen, te tengo que decir algo. Ya te lo advierten y tú ya te hiciste la historia. La rabia puede señalar una injusticia. La tristeza puede mostrar una pérdida. La ansiedad puede estar indicando incertidumbre. Antes de expulsarlas, tenemos que escucharlas. Deja pasar las emociones. Las emociones son como el clima. Nadie intenta detener la lluvia con un secador de pelo. Sería una escena divertida, pero bastante inútil. Sabes que la lluvia pasará. Con las emociones ocurre algo parecido. No eres la tormenta. Eres el cielo donde la tormenta aparece.

autoobservación de lo que trata este artículo no consiste en decir estoy bien cuando estás hecho pedazos, consiste en decir, a ver, ¿qué me está queriendo contar esta tristeza? ¿Por qué mi pecho pesa tanto? ¿Por qué tengo un nudo en la garganta? ¿Qué parte de mí está pidiendo ayuda? Y yo simplemente llevo años dejándola en visto. Hay una cosa que es real: el cuerpo nunca miente. La mente sí inventa novelas, el ego hace relaciones públicas, pero el cuerpo siempre dice la verdad. Hagamos un ejercicio, y esta es la recomendación que nos dan los expertos. Quédate un minuto contigo, respira, observa esa emoción, ponle nombre, no para vencerla, sino para comprenderla, porque nadie sana una herida insultándola. Y aquí viene una pregunta incómoda. ¿Cuántas decisiones de tu vida las has tomado? Esa emoción gobernándote, esa emoción que nunca te atreviste a sentir. Tal vez no estás peleando con tu pareja. Tal vez estás peleando con una tristeza de 20 años. Tal vez no estás enojado con el mundo, o tal vez llevas demasiado tiempo enojado contigo. Cuando entiendes eso, ocurre algo extraordinario. Descubres que la paz no llega cuando desaparecen los problemas. La paz llega cuando dejas de pelear con todo lo que llevas por dentro. Porque el ser humano más fuerte no es el que nunca llora. Es el que tiene el valor de mirarse al espejo sin bajar la mirada. Y créeme, esa batalla no deja cicatrices en la piel, las deja en el alma. Y también es así, donde piensan a sanar. I wish I'd never met you, girl. 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Feelings, sentimientos, emociones.

canción debe ser de los años 70, original de Maurice Albert, Feelings. De seguro, y con la forma en cómo se fueron acomodando las nubes por sobre nuestra cabeza, Pops. Mis reyes, ustedes tienen que ponerse ya en modo fiesta, porque finalmente este martes nunca lo habías vivido y lo estamos viviendo en estreno.

y si nos habíamos sumergido en nuestros propios sentimientos, en nuestras propias emociones, necesitamos un splash que nos levante el alma y que no nos dejes quedarnos ahí abajo, en el piso.

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0: quiero dar la bienvenida a Andresito, Andrés Ríos, nuestro gurú en estilo de vida, en moda, en cómo sentirnos bien, en cómo pensar bien, en cómo agradarnos, ¿no?
1: Qué gusto, Pato, querido. Estoy contentísimo, Andresito, aquí tras bastidores, tras micrófonos, antes de entrar al aire. Ha sido una risa, una energía increíble por el invitado que tenemos hoy, un invitado de lujo. Así que súper contento de estar acá con los megamaniáticos, con la energía de la mega y con este gran, gran invitado que tenemos el día de hoy. El famosísimo, el incomparable, el único, Leo Más. Leo, bienvenido. Qué gusto tenerte acá. Leo Más para los...
0: Espérate. A ver. Habla.
2: Sonido.
0: Ahora sí.
1: Leo Más, famoso Kimba. Hola. Para las generaciones anteriores.
2: Hola.
1: El famoso Kimba. Él era el rey de la pista de patinaje. Era un chico de Guayaquil con su facha, con su onda, con su flow, que daba piruetas aquí en el Parque La Carolina. El famoso Leo Más, famoso ahora musical. Kimba, bienvenido a la
0: Vega. El último de los guerreros, rockeros del Ecuador. Yo creo que después de ti ya no hay rockeros clásicos como tú, ¿no?
3: Bueno, somos una estirpe, digamos.
0: Terminaste siendo
3: old school.
0: Terminaste siendo un clásico.
3: Así se supone que se dice.
0: ¿Quién lo hubiera imaginado? ¿Cómo vas, Leñito?
3: Hermano, qué chévere estar aquí en Quito, la ciudad que amo, pero con todo mi corazón. Viví, crecí aquí, estuve.
0: Más quiteño que...
3: Más quiteño que el Monte Pillo. No, el Monte Pillo es cuecano, ¿no?
0: Es cuecano.
3: ¿Qué sería? Más que el helado de Paila.
0: No, eso es Ibarra. Más es...
3: ¡Qué baristo, ya!
0: ¡Qué baristo!
3: Ahí la chunté. Yes. No, pues yo estoy feliz porque, bueno, Pato es mi hermano del alma, igual que Andrés.
0: Pero no lo dijiste en tu concierto.
1: Se quedó resentido.
0: En tu concierto únicamente lo mencionaste al Napo, al que te había enseñado, al Capitán Duplá, la guitarra. Te tengo anotado, Leo.
3: Ahí en la mezcalería.
0: Bueno, que pasa es que con Leonardo,
1: ¿Qué le dice Leonardo?
3: No, pero yo sí.
0: Cuando yo estaba cabreado con este man, yo le decía a Leonardo. Ya. Ah. Entonces, que me hizo, me llevó a esos momentos varias veces en mi vida, ¿no? Porque éramos chiquitos, yo creo que tengo 1 o 2 años más que tú, ¿no?
3: ¿Ah? Como 10. Déjame revisar. Debería revisar en
0: por el número,
3: en Light Computer.
0: Por el nivel de madurez de mundo de juguete.
3: Claro. ¿Ah? Total.
0: Oye, contaste la de mundo de juguete,
3: claro,
0: y era
3: claro.
0: Una cosa, claro. Yo me acuerdo porque la primera vez que me entero, ¿no? Es por el viejo Napo, ¿no? Le digo, oye, ¿le has visto a Leito? Le vio a Chuchín, ¿no? Porque entre los dos nos decíamos Chuchín, porque realmente éramos malos, ¿no? No más que malos, éramos traviesos, de esos traviesos.
1: ¿A qué edad se conocieron para esto?
0: Tú tenías unos 16 años, yo tenía unos 17, 18.
1: Yo me quedé loco cuando tú dijiste que le conoces a Leo, cuando te dije, vamos al concierto de Leo en la mezcalería. Yo pensé que le ubicaba, yo le conozco desde antes de que sepa de aprender a tocar guitarra. No puede ser, eso ya es de antaño.
0: Éramos.
1: Increíble.
3: Bueno, Pato años. Fue el que me puso el nombre Leo Más y eso sí lo dije en el concierto.
0: Sí, es lo único que, pero sí, porque...
1: Solo eso reconoció.
0: Pero porque estuve allí.
3: Claro.
0: Porque de lo contrario no lo habrías mencionado.
3: No, pues, que dice que las mujeres también facturan.
1: Oye, pero es muy creativo, ¿no? Leo Más.
0: Lo que pasa es que yo...
3: Pero verás, hay una parte que quería yo...
0: Porque Leonardo...
3: Reclamarle a Pato.
0: Leonardo Macías.
3: Gracias a eso, cada vez que llevo a mi mujer, dice, y con ustedes, la señora de más.
1: Como que está de más.
3: La señora de más. Oh, está mal.
0: ¿Y qué dice la señora de más?
3: No, ahí pondría, se ríe nomás.
1: ¿Y la familia Macías, resentido o no?
3: No, todo bien, todo súper bien.
0: Es que lo que pasa es que Leonardo Macías no iba para un artista.
3: Claro.
0: ¿No?
3: Entonces... Es como Richard Silverman y es Bob Dylan.
1: claro. No, tantos así. Leo Más es el nombre artístico. Claro, la creatividad, la tuya.
3: Tiene flow.
1: Por lo menos lo reconoció.
3: Toda la vida,
0: Yo, mi primer nombre dentro del medio...
3: Por suerte lo registré antes que lo patente el MAM.
1: Tú no estabas reclamando los derechos.
3: Puta, papá.
0: Debiste haberme pasado. Oye, yo te tengo que cobrar.
3: Ahí está.
1: No le cobraste nada.
0: Nunca le
1: cobraste. No, pero eran pana.
0: Pero yo, el que invitaba era siempre yo. Porque andaba más chiro que...
3: Por eso es que me decían el que invita.
0: Oye, Bueno, yo le presento a Erika. A Erika Sosa. Sí, sí. ¿No? Para mala suerte de Erika.
3: Y saludos a mi hija Renata.
0: ¿Dónde está Renata?
3: Renata está por ser mamá, así que voy a ser abuelo.
1: Bravo.
3: El abuelo del año, carajo.
1: Qué bien. ¿Es tu primera nieta?
3: Mi primera nieta, mi amorcito Renata, que estés donde estés aquí, que en la tarde la voy a ir a visitar. ¿Ya? No, me ha hecho muy, pero muy feliz. Igual Erika está muy contenta. Erika vive en Brasil. Así
0: está en Brasil.
3: Ella vive en Brasil, hizo su vida allá. Bueno, ella
0: es que lo que pasa es que lo que pasa el origen de esto, ¿no?
1: ¿Tú le presentaste? Digo,
0: les presento porque me dice, "Oye, Chuchín, preséntame a la Erika." Me dice, "¿Cómo?" Entonces yo se la presento.
1: Erika ya hacía televisión.
0: Estaba en estábamos en la Bruja, ¿no? Estamos en la Bruja.
3: Pero la mamá me fue chequeando un paneo me hizo.
0: No le resultó muy difícil al Chuchín. Entonces, ¿qué es lo que pasa? Que al principio Erika me quería, ¿no? Y resulta que Chuchín era Leito, era bien malcriado. Entonces, bien travieso y extraviado. Menos mal, en ese tiempo los extravíos eran eran inocentes, ¿no? O sea, no quiere decir que, o sea, hoy te pierdes 12 horas y hay que llamar a la policía, ¿no es cierto? Teníamos un Quito franciscano, lindo, claro, sin
3: la
0: peligros.
3: La clarita de Dios.
0: Sin peligros. Entonces, este man, terminan casándose y, o sea, yo era muy buena justificación el momento que se quería perder, ¿no? Entonces.
3: Le endosaba.
0: Entonces, claro. ¿Dónde estuviste, Leo? No, estuve con el patito. Entonces, el patito.
3: Claro.
0: Te sirve,
1: tenía el aval.
0: Te sirve de excusa una, dos, tres veces, pero ya la cuarta, ya, o sea, este man.
3: Al cuarto año dirás.
0: Oye, pero yo ni siquiera me enteraba de que había pasado conmigo, ¿no? Entonces, yo ya comencé a ver los cambios de actitud de la señora Sosa de Macías.
3: De más.
0: Y me fui dando cuenta que. ¿Cuál era la relación?
3: Se estaba minando la relación.
0: Yo lo quiero mucho a mi hermano.
3: Y saludos también a tu hermosa audiencia, porque eres una persona ícono en esta ciudad y en el Ecuador. Eres parte, digamos, de la cultura del radio, realmente.
0: Y la televisión también. Y el cine porno.
3: ¿Sabe? Sí, me hace acuerdo.
0: Pero también,
3: de ese man que sale. Ese man que hace radio en Nueva York, invita a panas.
0: Howard Stern.
3: Claro.
1: Howard Stern.
3: Es versión criollo.
0: Versión criollo. No, Leo Más es. Realmente yo, lo que te estaba comentando, Andresito, yo admiro muchísimo lo que hice. Yo era su manager.
3: Yo lo quiero, en cambio.
0: Eso es mentira. Eso es mentira. Tú no me quieres. Tú no me quieres. No, yo lo quise desde. Iba a decir desde. Que éramos amigos desde muy chiquitos, sí, adolescentes, ¿no? Y nos queríamos mucho, ¿no?
1: Pero hasta ahora.
3: Sí.
0: No, pero por supuesto, ¿no viste cómo lo besé en el escenario, ahí haciendo el ridículo yo? Mientras
1: él no te correspondió.
0: Mientras él del único que cantaba.
3: Estaba en el papel de cantante ese momento.
0: Claro. Porque tiene una idolatría con el viejo Napo. No, lo ama, lo ama.
3: No, pues,
0: un día me invita a vivir en el Oriente, donde él vive hoy, ¿no? Y me dice, y nada que yo. ¿A quién invitó primero?
1: A Héctor al Napolitano.
0: ¿No? Y nada,
1: de refilón. De refilón,
0: sí,
1: a ti.
0: Sí, sí.
3: Al compadre.
0: Además es tu compadre.
3: Es mi compadre, mi última hija.
0: ¿Y yo soy compadre tuyo de algo?
3: De la vida, papá, de la vida.
0: Mundo de juguete.
3: Claro, de la vida. Es que Hugo Hidrobo me dice, este man es mundo de juguete porque es súper soñador. Y había esa canción de mundo de
1: juguete.
3: Entonces, le digo, lo que pasa es que usted, Huguito, se pasa jugando con los avioncitos, le digo. Pero yo sueño, pero le hago realidad. Usted se queda en el juguete, le digo. Y ahí el man de picado me dice, mundo de juguete, de puro picado.
0: Y en ese tiempo andaban de abuenas el Huguito con
1: el que se pica pierde.
3: Todavía.
1: Esa era clásica suya.
3: Sí, el que se pica pierde. No, pero lo que pasa es que Hugo y Napo es eso matrimonio.
0: Claro, es un matrimonio.
3: Sí.
0: Es un matrimonio, es una familia disfuncional. Sí. Se pelean, regresan.
3: No, se quieren un montón. Igual Hugo es un gran cantautor.
0: Siguen a la palabra.
3: Hay una canción que cantamos los tres que se llama La Tierra Se Volvió Puro Lodo.
0: ¿Ya?
3: Es la única canción que hicimos con Napo, el primer disco, que justo cayó Hugo al estudio de Felipe Terán, que se llamaba Coda.
0: Ajá.
3: Y
0: ah, cierto, el Felipe me debe plata.
3: Y así de paso.
1: Gracias, gracias por decirlo al aire.
3: Además, sí, yo tengo aquí teléfono, sí, y la cuenta. Entonces, y allí cantamos los coros de esa canción.
0: Oye, tú sí sabes.
1: ¿Por qué no volvieron a producir más?
3: Porque hubo Anne su nota, Napo en la de él y yo. Entonces...
0: Tú sí sabes que la canción de Dire Straits.
1: Money for Nothing.
0: Se da la incorporación de Sting.
3: Ya.
0: ¿No? Gracias a que él va mientras estaban grabando. Entonces se sorprende de la guitarra que le estaba poniendo Mark Knopfler, ¿no? Y se mete al estudio, ¿no?
3: Ya.
0: Entonces, Mike le dice, oye, todavía no tenemos la intro de la canción, ¿no? O sea, la intro de la canción iba a ir sin la batería, sin el. I want my MTV.
3: Simón.
0: Y quien le canta y le hacen cantar el.
3: Es Sting.
0: Sí, que sale.
3: Qué chévere.
0: O sea, le dice, métete algo, ¿no? Le dice, no, pero métete algo ahí para que estés.
3: Simón.
0: ¿No? Entonces, y él le adapta, porque era una canción que tenía algo que ver. Él escribe, Mark Knopfler escribe esa canción.
3: Ya.
0: En una tienda de electrodomésticos.
3: Uh-uh.
0: Y ve como un tipo estaba reclamando a los dueños de la tienda, ¿no? Porque todos los televisores estaban sintonizados en MTV.
3: Ya.
0: ¿No? Entonces, ahí hace una...
1: Ah, por eso es la parte de microwave, joven.
0: Exactamente.
1: Wow.
0: Entonces, historia, más o menos le explica Knopfler a Sting de ya. Qué se trata la canción. Y Sting graba ese... I want my MTV.
3: Qué bacán.
1: Bueno, y justo antes de... que veníamos con Leo antes de venir acá, hablábamos justamente de la guitarra, uh-huh, de la canción de la historia que nos conversábamos de Michael Jackson, que hace Eddie Van Halen.
3: Simón.
1: Lo
3: llama Quincy.
0: No es Slash.
3: No,
1: es Eddie Van Halen.
3: Quincy John lo
0: pero
3: llama.
0: Grabó en
3: Quincy John Slash. Le produjo como dos discos a Michael, sí, Jackson. Entonces, yo estuve viendo la vida del man y lo llama a Eddie.
0: Uh-huh.
3: Y Eddie Van Halen contesta el teléfono y le dice, hola, soy Quincy Jones. Y entonces, cerrando
0: claro
3: el teléfono. Uh-huh. Vuelve a llamar, oye, soy Quincy Jones. Bla, la segunda vez. La tercera vez le dice, oye, no me cierres, soy Quincy Jones. Y el man ahí recién le para balón. Y lo invita a la casa y le explica el proyecto que tenía.
0: Uh-huh.
3: Y lo invita a tocar en esa canción de
0: Beat It.
3: Y obviamente Eddie bueno, tenía cosas con el grupo del man que no podía aparecer, y no sé qué, etc. Uh-huh. Entonces le modificó la estructura de la canción para que él pueda poner su guitarra y el otro todo chévere.
0: Oh, fantástico.
3: Y ese solo,
1: es solo espectacular.
3: Ese solo es de él, obviamente.
0: Bueno, y la participación de Quincy Jones que
3: es un genio.
0: Que lo exponen muy poco dentro de la serie porque no se revela realmente.
3: No, pero hay una película que sale hace poco sobre la vida de Quincy Jones, yeah, y ahí habla de todo lo que el man hizo en su trayectoria.
0: Pero es un maestro entre los maestros.
3: Ah, obvio, le produjo,
0: ¿no?,
3: a medio mundo.
0: Y un gran responsable.
3: Yo no le di chance.
0: Un gran responsable.
1: Buscó, pero le cerraste igual que Eddie.
3: No hay chance.
0: un gran. Bueno, yo te cuento que un día a mí me pasa, me llaman de España, ¿no? En un día pésimo que yo tenía que, alguien había en la radio había cometido alguna patanada. Entonces yo estaba lidiando en mi cabeza con eso para no reventar. Cuando de pronto me llaman, ole tío, quiero hablar con el manager de Pato Borja, ¿no?
3: Ya.
0: Yo dije, me quieren huevear.
1: Día de los, ¿no?, inocentes.
0: Exactamente. Entonces, me dice que quiero saber que, cuánto es el caché de su banda que quiero traerle acá a Madrid.
3: Ya.
0: ¿No? Entonces yo le digo, ¿sabe qué? No me joda. Le digo, no estoy para. Y pa, le cierro el teléfono.
1: Del ejército.
0: Del ejército.
3: Sí. Del ejército de liberación.
0: De la liberación de la vagina.
3: Ya.
0: Entonces, en la noche me llama un amigo de España. Y me dice, oye, le di tu teléfono a Pedro, que es un empresario que quiere traerte porque una canción tuya está pegando en una radio española.
3: Wow.
0: O sea, ni siquiera una radio latina.
3: Ya.
0: ¿No? Sino, o sea, se habían llevado ahí de pirata.
3: Ya.
0: Y se convirtió en el tema del verano.
3: Chévere,
0: ¿no?
3: O sea, qué chévere.
0: El típico tema bailable que entre y se queda pegajoso, ¿no? Entonces, me dice, quiere traerte acá, ¿no? Digo, pásame el teléfono. Fue una buena oportunidad. Hice 9 presentaciones en sitios entre 1,500 y 3,000 personas.
3: Qué chévere. ¿No?
1: Súper.
0: 9 presentaciones.
3: Qué
0: realmente.
3: Bacán.
1: ¿Y por qué no le dieron
3: un aplauso, Pato?
0: Por pendejo. Porque realmente yo tenía una relación con la música que a la vez que era una especie de de frustración, porque realmente no era bueno para cantar, y más que no era bueno, estoy siendo demasiado generoso, ¿no? O sea, era muy malo. Sí, porque es muy difícil manejar la voz.
3: Pero mira la Sabina, cada uno tiene su estilo.
0: Claro que sí. Entonces, te digo que justo nos encontramos con el Ibis, ¿no? Porque la grupa, el Ibis, el Cristian, el Johnny Ayala y el Danilo.
3: Danilo Arroyo.
0: Que es un tipazo también.
3: Igualito toditos. La batería de Magic Gypsy la grabó él.
0: Ah, no me digas. Sí. Bueno, el Dani, eran mi banda, pues. Eran el Ejército de la Liberación de la Vagina.
1: Los originales.
3: Bandota.
1: Y a ti, claro. ¿Y por qué no le llamaron a Leo? Pues para que sea parte de él.
0: ¿Para qué?
3: Pues. Y les cuento que.
1: Te eliminaron antes, de la lista, mijo.
3: Antes de eso, Ibis tenía un grupo que se llamaba Karma.
0: Karma, que era espectacular.
3: Y están cumpliendo 30 años.
1: Sí, nos contó ese día del concierto.
3: Van a hacer una tocada este año, así que tenemos que estar.
1: ¿Y va a estar invitado a tocar o no?
0: Eso es guapulense. Él no es de Guayaquil, sino es de Guápula.
1: Oye, yo siempre tenía una duda. El Ibis se llama Ibis Fly.
0: Sí, claro.
1: Ese es su nombre.
0: Ibis Flies.
1: No es Fly. Pero Fly
3: es como checoslovaco por allá. Sí.
1: Pero se pronuncia Flies.
3: Flies.
0: No, Flies.
3: Flies, sí.
0: Sí, sí.
3: Se escribe bueno, Flies.
0: Vamos a escuchar a Leito. Leo Más, en su gran éxito, le dieron un Atahualpa de Oro.
1: Y Cóndoro.
0: Cóndor. Magic Gypsy. Leo Más.

0: creo que es uno de los grandes clásicos de la, del rock ecuatoriano, este Magic Gypsy de Leo Mas. Oye, Leito, ¿cómo así? Yo nunca te he preguntado, ¿por qué le escribiste en inglés?
1: Porque conocí una chica inglesa que fue una hermosa groupie, ¿ya? Entonces, la conocí en una etapa de mi vida, justamente en la selva, en la casa de un amigo.
0: ¿Ya estabas casado?
1: Sí. Y entonces...
0: ¿Tuviste algo con ella?
1: No, por eso es groupie.
0: No, no, pero generalmente tú no, te comías a todas tus groupies, o sea, por eso viene la...
2: No respetabas nada.
0: O sea, por eso es groupie, me dice a mí.
1: O sea, ya quieres confundir con las leyes de tránsito. No. Ella me explicó que las groupies es una cosa y los fans son otra cosa.
0: No, las groupies son las que te siguen por todos lados.
1: Pues. Simón, pero son panas. Te hace masaje, te cocina, te hace masaje. Es como tu ñaña. pero no hay nada más.
0: Poco te ha faltado para comerte
1: coronas,
0: a todas tus...
1: Cuando tú coronas es con las fans. Yeah. Ahí puede pasar cualquier cosa. Las groupies tienen esa cualidad. Yeah. Eso me explicó ella. Entonces me dice, quiero acompañarte de groupie. Y me fui a un concierto que era Cuenca, Loja y Manabí. Y entonces
2: con el aval de tu mujer.
1: Es que yo iba a ver concierto con la groupie, pues. Claro. Ya. El aval de mi mujer y un pocotón de picados también, ¿no? Entonces, en homenaje a ella, se fue y como ella no sabía español, yo le dije, voy a hacer una canción en inglés, porque si la hago en español...
0: Pero no, si tú no hablabas inglés tampoco.
1: En esa época, una amiga mía se llama Rebecca O'Brien, que era profesora de inglés en el americano. Súper pana mío, enamorada de un pana Jimmy. Entonces le digo, Rebecca, ayúdame a hacer la canción. Entonces me dice, ¿qué quieres? Quiero hablar sobre esto de aquí, esta nota, no sé qué. Y lo que se me ha ocurrido es Magic Gypsy. Eso es lo que es. Eso le dije yo. Y entonces le digo, quiero decir esto, esto, esto, esto. Entonces la idea es de que tienes una amiga tan bacana que, o sea, vacila lo que es la amistad.
2: Pero ella no era gypsy.
0: Claro.
1: Era ella gypsy porque era
0: inglés. Porque era una hippie.
1: Porque su papá era yugoslavo.
0: Era mochilera.
1: No. Su papá era yugoslavo y su mamá era inglesa. Entonces era una mezcla entre gitano,
0: pero
1: mezcla,
0: además era viajera.
1: No, era una man chévere, o sea, mamá super chévere.
0: O sea que las viajeras no son chéveres.
1: No, sí, pero no es que era la man de mochila por ahí, ¿no? Como dice Dani, de pata alzada. No. Gringa loca. ella súper bacana, ¿no? Entonces, la man era terapista, esas de aromaterapia, esas cosas. Yo estaba hecho en esos días. Entonces le hice en inglés y obviamente Rebeca ponía, además con el idioma del slack de su pueblo, porque, por ejemplo, pack and ship and send to fly es lo que normalmente alguien hace cuando manda por DHL o servientrega.
0: Empaca,
1: ship and send to fly. Pero eso si tú lo escuchas literalmente, pero en el pueblo de ella significa cuando tú quieres guardar algo y cuidarlo y que esa persona se entere. ¿Ya?
0: Y que le llegue.
1: Y que Simón, ese es un símbolo.
2: Ya.
1: Por eso, maybe, baby, it's our night. Pack and ship and send to fly. Lo vamos a guardar y te lo vas a llevar. Pero entonces, por eso hay mucha
0: qué
1: gente.
0: Qué bonito.
1: Por eso hay mucha gente que me emputea que habla bien inglés, que puta. Cantas chévere, pero no hablas, sabes nada de inglés.
2: Los odiadores.
1: Entonces salió Rebecca O'Brien diciéndole, oigan, no sean ignorantes, eso. Así se dice en mi pueblo estas frases. Y frío. Yeah. Pero, o sea, en vez de la gente todo chévere. El picado de aquí.
0: ¿Qué te dice si tú no hablas inglés?
1: Simón, como el man no entendía, entonces ya.
2: Tú eres cholo, que no hablas inglés.
1: Simón, de cholo a cholo.
0: Claro. Y lo peor es que este es aniñadísimo.
1: Claro.
0: Pues, o sea, es de
1: la Masía de
0: alta, de alta cuna de Guayaco.
1: Sí. Pedigrí.
0: Con pedigrí. Con pedigrí.
2: Oye, Diego, ¿y qué es de la historia de la groupie? ¿Dónde vive? ¿Dónde está?
1: ¿En Londres?
2: ¿Existe? ¿Cómo percibió la canción ya
0: cuando estuvo hecha?
1: No, pues ella es súper contenta. Yo se la mandé y, puta, ella vive en Londres. Es súper chévere. Sí. Esa es la historia. Y tengo una canción para todos los que nos están escuchando. La única canción que he hecho en quichua se llama Yasuní.
0: Claro, obviamente,
2: sí. Linera, que traigas la guitarra.
1: Obviamente, pues, tampoco hablo quichua perfecto.
0: No?
1: Y lo que sí le pedí.
2: También hay los odiadores quechas que dicen aprende, pues.
0: Cantas lindo, pero aprende a hablar.
2: Guambra, Gáscara, Chichigua.
1: Verá, les voy a contar una anécdota de quichua. había un paro nacional. Entonces estaba en Guayaquil y tenía que regresar al Puyo. Y se va, al Puyo.
0: Pero para esto Leo vive en el Puyo, ¿no?
1: Claro. Y mi mujer es quichua.
0: Además.
1: Entonces.
0: Yo tuve una novia, te conté, ¿no? Tuve una novia quichua.
1: Del Tena.
0: De Zamora, ¿puede ser?
1: Zamora.
0: O Pastaza.
1: No era de Napo.
0: Pero no era de Napo.
1: De Napo. Napo. Entonces, le digo, oiga, pero se supone que hay paro. No, que si hay cómo pasar. Le digo, pero cuidado, nos va. No, tranquilo, nos trepan. Chuta, cuando nos damos cuenta por Salinas, en esos pueblos de por allá, donde hacen los quesos, se para el bus y dice, bueno, muchachos, no hay cómo pasar definitivamente. Pero yo te dije, güey, chuta, ¿y ahora qué hago ahí en el medio páramo? Chuta, hablo con un taxista, le digo, llévame al Puyo. No, que por aquí yo te pago, no sé qué. Bueno, llegamos a un arreglo. Vamos por calles secundarias, pa. Ya cuando llegamos a antes de llegar a Pelileo, a Salasacas, puta, en la parte, en la secundaria, habían la principal y la secundaria estaban bloqueadas.
0: Cerradas.
1: Le digo, pásate todos los carros y andate hasta adelante. No nos van a romper, yo te pago si te rompen cualquier cosa. ¿Tienes seguro? No, me dice, yo te pago. Le digo, no, tranquilo. Entonces me paro y voy caminando y le digo, hermano, tengo que llegar al Puyo. Yo nunca chute man Leo, le digo, mi mujer es de Saraya Cuguarmi, habla serio, le digo. Entonces le digo, verán, causaita tu cuchicunchi, mamata guaglichinchi, tucu y pacta y turituku y apachan yaquirico. Déjelo pasar. Y cinco para las colas.
0: ¿Qué le dijiste?
1: Le hice un poema a la tierra.
2: Ya te lo sabías.
1: Claro, ya me lo sabía. Entonces. Y igual sí entiendo, y lo hablo más o menos. Entonces, abren y le digo al taxista, ven. Entonces el man viene, me trepo y digo, pasa. Y todo el mundo pensó que ya abrieron paso. Piedrazo contigo. Solo vimos los únicos que pasamos en 3 días.
2: Sí, loco.
1: Y llegó, llegué al Puyo, mis panas, los primos y mi mujer quita se cagaban de la risa. Puta, este man, guayaco.
0: Guayaco.
1: Sí. Dar, guayaco. Ya guayaco con herramienta quichua, ya me tuneé.
2: Qué bueno.
0: Quiero que escuches historia. Esta canción, porque estoy pasando una época, nos hemos dejado de hablar. Yo tomo contacto hace unos 5 años, o sea que estuvimos cerca de que yo me vaya a vivir a tu casa.
1: Sí.
0: ¿Ah?
1: Sí.
0: 5 años, ¿no? Yo estaba en la parte más.
2: ¿Te vas a ir a vivir al Puyo?
0: Sí, porque el Leito me dice, estaba yo muy mal, estaba en lo más profundo de mi depresión, ¿no? Estaba realmente sin no hopes, ¿no? Sin esperanzas, estaba absolutamente perdido. Perdido en mi cabeza, ¿no? Casi nadie se daba cuenta porque, como no bebía, no tenía ningún vicio más que el pan, únicamente a mi amigo, a mi hermano, más o menos le conté algo y él, no soy de pedir ayuda, el Edito se da cuenta y me dice, te tienes que venir a vivir acá, aprendes a labrar la tierra, te damos una parcelita, ¿no? Y tú mismo cosechas tus alimentos. Ahí hacemos familia y toda la cuestión. Y me comenzó a llamar, pues todo.
1: Estaba tratando de recuperar feligrés.
0: Y le dije, dame hasta el 1 de enero. Y el 1 de enero
1: se barajó, cambió el número, todo. Hasta que lo recuperé.
2: Se bajó de la camioneta.
1: Hasta que lo recuperé contigo.
2: Ya. Claro. Sí. 5 años perdidos. Huyendo.
1: Claro,
0: es que lo que pasa.
1: Se me camufló feísimo.
0: Lo que pasa es que me daba penísima. O sea, el decirle no estoy listo. O sea, era una decisión muy, muy fuerte.
1: El man me decía, dame chance 3 meses y te juro que me voy para el man. Le digo, ven acá a limpiarte, a hacer la nota. Claro. Es todo chévere. A los 3 meses, dame 3 meses.
2: Hasta que te bloqueó.
1: Hasta que cambió de número, ni siquiera me bloqueó.
0: Cambió de número. Cada vez que me llamaba yo no sabía qué hacer, porque como cuando estás
2: ¿cómo
0: en
2: le
0: depresión,
2: digo que ya no, claro.
0: Cuando estás en depresión
1: es como
0: no
1: cuando
0: no,
1: los
0: no
1: evangélicos
0: encuentras.
1: Te tocan la puerta. Yo te vea, por favor.
0: Los mormones. Oye, entonces me llamaba Leito, como yo lo amo a este man, como mi hermano, se me hacía difícil, o sea, tenía que decirle no, Leito, o sea, no puedo, pero no podía contestarte y decirte que no, ¿me entiendes? Entonces me comencé a desaparecer, Y se me hacía cada vez, o sea, me llamaba. Y cada siguiente llamada era peor, ¿no? O sea, era más difícil contestarle.
1: O sea, era como que a Drácula le pongan un linternazo.
0: Un linternazo.
1: Uy, dice,
0: no, no, bueno, últimamente te estoy contando, no sé si te conté el jueves que estuvimos, estoy trabajando con unos chicos argentinos que son músicos, o sea, no viven. Nos conocimos haciendo un jingle de un cliente que me encargaron de hacer la campaña. Y hemos comenzado a hacer música vía Zoom, ¿no? Y te voy a hacer escuchar la canción, una de las canciones que más le gusta.
1: Vamos ahí.
0: Al Andresito. Y ahí quiero que me des tú tu opinión.
1: ¿Cómo se llama?
0: La letra es mía, se llama Amo Todo de Ti.
1: Amo, ¿no? Con ustedes, Amo Todo de Ti.
0: Ahí viene. A ver, preséntala tú.
1: Por eso.
0: Chuchín.
1: Bueno.
0: El Ejército.
1: Preestreno mundial.
0: El Ejército.
1: El Ejército.
0: De la liberación de la vagina.
1: De la liberación de la vagina. Amo Todo de Ti.

0: Eso es como...
1: ¡Ah! ¿Te gustó, Chuchín?
2: Buenísimo, buenísimo.
3: Cada vez me gusta más esa canción.
0: Gracias.
3: Cada vez más. O sea,
0: gracias a los dos.
2: Tiene que ser como José Luis Perales, que era un gran letrista.
0: Y era mal cantante.
2: No, pero él le hacía letras espectaculares.
0: Claro.
2: Está...
0: Sí.
2: De verdad está muy buena. No es porque eres mi pana, está bueno.
0: Muchas gracias.
2: Te felicito, Pato. Muy bueno.
0: Qué orgullo que lo escuches. Y qué orgullo recibir tu.
2: Está súper producida, pero canciones pueden haber millones. Pero lo que dice, cómo lo dice, está muy, muy grosso.
0: Muchísimas gracias. Oye, al final, eso de el Pato Borges es como los reggaetoneros, ¿no? Que dicen, yo creo que me entiendes.

0: sea, lo he hecho a través de como el Pato, mis amigos y pare de contar. Así que muy poco voy a estar en 140 plataformas a nivel mundial, bajo la tutela y la marca de Sony Music.
1: Qué bueno, vas a ser parte del catálogo de Sony.
0: Ya, ayer firmé.
1: Qué bueno.
0: Por ejemplo, esta canción puede ir, yo te puedo...
1: Por favor.
0: Aquí están las oficinas, eso lo hablamos después, pero puedes subir una canción, dos canciones, 10 canciones. Ellos decían, oiga, ¿y cuántas canciones tienen? Yo digo, tengo como 130, le digo. Chuta, pero eso es una barbaridad. Entonces,
2: pero que comienzas con 10, no sé.
0: Vamos a subir 80, es unas 70.
2: Wow.
0: Ya. Y de ahí vamos a ir poco a poco. Bueno, estoy cumpliendo 40 años de músico este año 2026.
2: Claro, por eso te festejamos el jueves.
0: Así que estaré viniendo acá a Quito, no sé, unos 3-4 meses. Para volver a tocar acá, para...
2: Hay que festejar todo el año,
0: claro,
2: no solo ese día,
0: obviamente.
2: Claro.
0: Pienso venir unas dos veces más a Quito.
2: Acá lo anunciamos para que...
0: Para que la gente vaya
2: gente
0: a disfrutar.
2: Sepa, claro.
0: Tengo ese show de dos guitarras
1: ya.
0: Con el Andrés Novoa, que se acaba de casar.
1: Uh-huh.
0: Y nada, pues, Pato...
1: ¿Qué tal estuvo el matrimonio?
0: Hermoso, el Andrés y Paulina son unos seres increíbles.
2: Te fuiste encachinado.
0: Encachinado, vestido a los putos, hermano.
1: Y alborotado.
0: A los tiempos.
2: A los Bugatti.
0: Claro, salí Bugatti o retro. Versace del verídico. Puta, parecía Don Andy.
1: ¿Ah? Ustedes.
0: No,
1: usted.
0: Ya me estaban confundido con el novio. Digo, no, yo solo soy fan, le digo.
2: El padrino.
0: Estuvo lindo.
1: El que carga los aros.
0: Y como de los, digamos que de los 120 invitados, creo que 60 eran músicos. De todos, estaba Miguel Sevilla, el Harry Potter, estaba...
1: ¡Harry Potter!
0: Molinita, o sea, estaba gente súper chévere. Y nada, pues se festejó a la gente que lo queremos mucho, así que...
2: ¿Pero
0: nada,
2: tocó pues, Andrés o no hubo música?
0: Tocaron un montón de bandas, estuvo súper chévere.
2: ¿No te subiste a tocar?
0: Ya me dio el pacheco, me quedé abajo nomás y yo me regresé como ya a las 7:30, 8:00. Porque comenzó a la 1:00 y terminó como a las 2:00 a.m. Fue como 12 horas y sí me agarró un chance de la altura porque yo recién había subido a Quito. Pero estuvo espectacular.
1: ¿Ya?
0: De ahí, bueno, estuvimos en el concierto el jueves con Pato y...
1: ¿Y el Andresito?
0: Y el Andresito.
2: Sí, se olvidó de nombrarme, ¿sabes?
0: No, pues, tenemos aquí nuestro coaching, Andrés Ríos.
2: No, la pasamos súper bien. Qué lindo el concierto, festejamos los 40 años de hacer
1: de
2: música
1: carrera,
2: tuya,
1: de la carrera.
2: Fue un honor estar ahí, gracias por permitirnos ser parte ahí en la mezcalería.
0: Saludos.
2: La pasamos súper bien, lindos tus temas. Incluso hiciste un par de covers con Bob Dylan, Neil Young, espectacular.
1: Estás, me impresionó muchísimo. Vamos a hacer una pequeña pausa y a ver qué nos quiere decir el Banco del Pacífico.

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6: Bueno, encontrarse con amigos tan queridos implica, casi por obligación, el hecho de repasar las páginas del libro, acordarnos, volverlos a vivir. Y no tanto con nostalgia, porque yo soy muy peleado con la palabra nostalgia, es como que no la ha superado, ¿no? Lo recuerdas con alegría, con
7: cariño.
6: Con cariño, algo que pasó, y ya, pues, mundo de juguete.
7: Ah, papi.
6: Oye, entonces, mientras los comerciales estábamos conversando, y la verdad, contigo se puede hablar muchísimo, y de hecho que hemos hecho muchas entrevistas.
7: Sí.
6: Nos hemos revelado muchísimas cosas que quedaban muy para nosotros, ¿no? Porque tan imprudente él como yo. O sea, los reyes de la imprudencia.
7: No, paso. amor y paz.
6: Oigan, yo les quiero decir, pasó rapidísimo el tiempo, prácticamente una hora.
7: Quiero saludar a un pana que...
6: Verás, la fábrica de saludos está cerrada.
7: No.
8: Y solo se da abrazos, Leo.
7: Este man es muy importante.
6: No.
7: Quiero mandar saludos a Paul McCartney, a Bob Dylan.
8: A Ringo.
7: Saludos, pensé que me están escuchando, están aquí en la González Suárez. Ya voy para allá, papá, espéreme.
6: Qué lindo que es, tío. Oye, me alegra que ustedes hayan sido tan buenos amigos.
8: Claro. No tanto como ustedes, que desde los 16 son amigos.
6: No, yo... fuimos conocidos. Fuimos dos pasajeros.
7: Hermanos.
6: Fuimos dos pasajeros que se subieron al tren de la vida, ¿no? Y que casualmente compartimos vagón, pero el vagón era él.
7: Sí, hasta ahora. Me consta.
6: Él tenía una vocación ferroviaria.
7: Claro.
6: ¿No? Él siempre quiso desde chiquito ser un vagón.
7: Por supuesto. Responsable.
6: ¿Ah? Oye, Leito, Andresito, a ustedes, qué gusto haber compartido
8: el gusto mío estar con dos personajes como ustedes.
6: Este poco tiempo.
8: Oyendo tantas historias, tantas vivencias, tanta capacidad de creatividad, tanta poesía que tienen Leo con su música, tú con el ejército, de verdad me siento súper honrado y el calor de la gente, esa sabiduría, esa luz interna que tienen ustedes, de verdad, después de tantas anécdotas, es una bendición de verdad tenerlos aquí hoy.
6: A ti.
7: Y saludos al Chocho Iturralde,
8: pues, Chochito,
7: papá.
8: El manachi.
6: Oye, la fábrica de saludos está cerrada.
8: Aquí solo se manda abrazos.
6: Fábrica de abrazos.
7: Abrazos, manachi.
6: Si quiere, mándales. Mándales
7: por
6: un.
7: La playa, turqueándose.
6: Si quiere, mándale un besito, sí. Algo que sea mucho más íntimo, ¿no?
8: Oye, pero no dejes que te haga lo que ofreció hacerte, ¿no?
6: ¿Qué cosa?
8: Le va a tocar escopo en la mañana.
6: Así
8: para llevarte al puyo.
6: Para llevarme y hacerme una sanación.
8: Los dichos de Leo como buen guayaco son lo mejor, ¿no? Está turqueando por allá.
6: Turqueando.
8: Yo me acuerdo de toda la vida que los chiros se ve
7: en las medias.
8: Toda la vida. Los chiros se ve en las medias.
7: En Bugatti viene la gente súper aniñada. Quiere ver si el man de verdad tiene billete, claro, para comprarte un terno. Mírale las medias. Y si tiene hueco, olvídate. Solo es Miranda, papá.
6: ¿Pero quién puede andar con un par de socks?
8: Ese dicho de Leo tiene unos 20 años, por lo menos.
6: ¿Ah, sí?
8: ñaño, los chinos se ven a media. Y hasta ahora usamos de eso, es lo máximo. El aire, el flow, el que aire, tiene Leo, sí, increíble. Ojalá nos cuentes de los próximos conciertos que tengas para que toda la audiencia vaya, te visitemos. Hasta los 40 años, ¿verdad?
7: Estoy preparando los 40 años, justamente, o sea, durante este año 2020, 26 que todavía corre. Pienso, estoy yéndome a Guayaquil, voy a volver de nuevo a Quito, pienso irme a Manta, a Cuenca y a Loja.
6: Hacer
7: y a,
6: conciertos.
7: Y a Ibarra.
6: Hacer conciertos.
7: Sí.
8: Bueno, ya, nos invitas, por favor, para promocionarlos de ir a verte.
6: ¿O solo tú y tu guitarra?
7: Yo con Andrés Novoa, o sea, la dupla con Andrés Novoa.
6: Ya. Como los Benítez y Valencia, más o menos.
7: Obviamente.
6: Los Niños Naranjo.
7: Obviamente.
6: Andresito y Leito.
7: Obviamente.
6: Ah, claro.
7: Tico y Tuco.
6: Tico y Tuco.
8: Pato y Leo.
6: Ah. Chuchín, bienvenido.
7: Gracias,
6: bienvenido.
7: Patito.
6: Un gusto recibirte, verte a los años. Te quiero mucho.
7: Igualmente, ¿no? Saludos a toda la gente que nos está escuchando.
6: La fábrica de saludos cerró.
7: ¡Quito!
8: Abrazo a Quito. Bendiciones a todos.
7: Fuerte
8: y hasta
7: abrazo,
8: la próxima semana.
7: Querido. Viva el rock and roll.
6: A todos ustedes, muchísimas gracias. Gracias por haber estado. Espero que hayan disfrutado el programa y
7: Line Computer.

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